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0: iniciamos con el show más espectacular de la radio, de costa a costa.
1: ¡Vamos!
0: Escuches a Chiqui Baby.
1: Tengo fiesta que organizar. ¡Feliz viernes, mis amores! Oigan, que les cuento que con el Jesús en la boca, ayer a las 8 de la noche llegaron el encargo que hice a California de Yumicositas para la fiesta de Capri Blue. ¿Qué necesidad tengo yo de estar con el Jesús en la boca? Ni los vestidos para Premios Juventud me tienen tan preocupada que los bolos de... ¿Ustedes les dicen bolos o no? ¿Cómo le dicen los favors en inglés?
2: Recuerditos, party favor le dice la gente, pero en la parte donde soy yo le decimos recuerditos, Chiqui Baby.
1: Recuerditos. ¿Tú cómo les dices? Bolos, ¿no? Es que somos de Jalisco, bolos. ¿Y sí, tú cómo les dices allá en el Perú lo que te dan cuando vas a una fiesta?
2: En la fiesta, pero ¿cómo
3: Luis? Recuerdos, recuerditos.
2: Recuerditos también, sí. Recuerditos. Para mí los bolos, chiquibes, son los del boliche. Para mí.
1: No,
2: los
1: pero la verdad son... que le quedaron bien bonitos. Sí. Le quedaron bien bonitos a la Yumiko. Mil felicidades, como siempre. Bueno. Nunca nos deja abajo. Oigan, hoy tenemos un show fantástico. Sigo esperando los regalos de Capri Blue, ¿eh? No han llegado. César, Luis, porque Tomás sí mandó uno.
4: Viernes.
1: ¿Qué tenemos hoy en el show en el mundo de la farándula, Cesarín?
4: Oye, Rosalía, días de verano en Guadalajara. ¿No te imaginas todo lo que hizo Rosalía por allá? Te lo voy a platicar. Y además, Karol G y Bruno Mars realmente andan. Te traigo algo que me dijo alguien de los medios aquí en Los Ángeles que supuestamente le consta de primera mano prácticamente. Te lo platico.
1: Wow, muy bien. Mi querido Tommy Fernández, ¿qué hay de tu lado?
2: Nuevamente, compañera, sin el afán de espantar a nadie, meramente con la intención de alertarlos, ya en la Florida están escaneando las placas sin que cometas ninguna infracción y están deteniendo a la gente que no tiene documentos. Ya tenemos los primeros casos, te cuento más adelantito.
1: Luisito Garibay.
3: Como viene el cumpleaños de Capri Blue, esta pregunta, ¿tener hijos te hace más feliz o menos feliz?
1: Dependiendo. Yo tengo la respuesta.
2: Mira cómo estaba de feliz la Chiqui Baby ayer, vieras. Bien feliz que andaba.
1: Bueno, arrancamos con mucho más. Preocupada, yo estoy preocupada por mi celular, ya le cuento.

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0: complicado, porque yo creo que el 99% de las personas en este momento en el mundo mundial tenemos un teléfono celular, ya sea chafa, no chafa, nuevo, pero todos tenemos un servicio porque es parte de nuestras vidas, no es un lujo. Probablemente tienes alguna de estas marcas, Verizon, T-Mobile, AT&T, pero señores, esto me da mucho miedo lo que está pasando, Luis.
1: Sí, Chiqui Baby, tú lo has mencionado. Bueno, yo en mi caso, T-Mobile. Yo, no sé ustedes, compañeros, cuál han usado más en los últimos años o ya tienen años usando, ¿no?
2: Sí,
1: no sé
2: yo
1: cuál,
2: también,
1: cuál.
2: T-Mobile.
1: Ok, ¿y tú, Chiqui Baby, cuál es la que usas normalmente?
2: No.
1: Oh, ok, no. Los aquí en el programa, pues prácticamente, Chiqui Baby, tu ubicación ha sido vendida sin que tú te enteres. Eso lo ha comprobado las autoridades de Estados Unidos. ¿Dónde?

0: está Chiqui Baby, está con Capri Blue en tal lugar. Esa información AT&T la ha vendido a otros, a otras personas, a otras empresas, sin tu autorización, y por eso van a tener que pagar una multa millonaria, Chiqui Baby. Esto para que tengan en claro que nuestra información es personal y no es producto para que estas empresas pues la estén vendiendo sin nuestro consentimiento, compañero, ¿no?
1: Yo cada vez que hago alguna aplicación o cualquier cosa, me pregunta, ¿te gustaría compartir tu ubicación? Yo siempre le pongo que no, siempre, ¿verdad? Pero si esto lo hacen sin mi permiso, pues sí me molesta. Ahora, ¿cómo me puedo yo beneficiar de esto, peruano?
0: Bueno, en este momento no, porque tú has sido parte de la demanda, no. Quizá todavía se está viendo la posibilidad, de, dependiendo de cuántos centavos nos toca, ¿no? 5 centavos, no sé cuánto te tocó en la última de Facebook, pero no, sí, es mínimo lo que nos toca realmente si nos van a dar algo. Pero que la sancionen y que no hagan esto, ¿no?
2: Pero a mí me preocupa este tipo de situaciones, porque sí siento que son cosas que de alguna manera está fuera de nuestro control. No, ahora sería pues quitarme de AT&T, Verizon o T-Mobile y me a otra más chafa. Pero hay cosas de tecnología que a mí me están dando mucho más miedo. Volvemos con eso y más.
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0: Oye, la verdad es que sí da miedo la tecnología, porque aunque es una herramienta y lo hemos platicado aquí en el show, pues todos usamos el celular, los mensajes de texto, el WhatsApp, los emails, y es increíble cómo, lo hemos dicho aquí, nos escuchan, calladitos, nos escuchan, nos escuchan lo que decimos. Te digo que yo tengo mi celular aquí al lado siempre que hago el show de Chiqui Baby. Y tú no te imaginas las cosas que a mí de repente me salen. Y digo, ¿por qué me está saliendo esta publicidad de algo que mencionamos en el programa? Porque me escucha el celular. ¿Y eso cómo es? ¿Cómo pasa? ¿Quién les dio el permiso? Yo nunca les di permiso de que me escucharan. ¿Cómo detienes ese tipo de cosas, Luis?
1: Tienes verdad, Chiqui Baby, y creo que a todos nos ha pasado, a mí también, pero ¿en qué momento yo le dije que me asesorara con que tengo esto, no? Si nunca lo he escrito. Yo iría un poquito más allá, compañero. No solamente nos escuchan, Tomás, yo creo que también nos ven, ¿eh? Ya nos sí. Están viendo y no nos damos cuenta, ¿no? Bueno, ¿cómo controlamos eso? No hay reglamentación, y yo no quiero asustarlos, pero lo que ha pasado incluso con la inteligencia artificial en estos días está de peligro, Chiqui Baby, está de peligro. Uh-huh. Por ejemplo, los creadores del ChatGPT han decidido detener que la IA siga avanzando. Se han asustado porque ya son varias compañías, 4 o 5 hasta el momento, que están viendo que su inteligencia artificial está actuando por su propio interés, Chiqui Baby. Y los técnicos están asombrados de esto, los ingenieros están asombrados de esta situación, ¿no?
0: Yo pensé que mi trabajo no podía ser reemplazado por la tecnología del ChatGPT o de la inteligencia artificial. Ayer mi compañero, Jorge Bernal, me dijo lo que él hace todos los días para el programa y me de verdad que me quedé de ¿cómo le haces? Ya les cuento al volver.

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1: Oye, Karol G está llevándose todo el éxito con estas presentaciones y las de California, en particular Los Ángeles, han dado mucho de qué hablar. Ahora se habla de que hasta pudiera estrenar Romance.
2: Pues sí, se ha comentado mucho en los últimos días a raíz de la participación del sábado, precisamente, que estuvo Bruno Mars interpretando un par de canciones con Karol G arriba del escenario, y que incluso una de las colaboraciones musicales del nuevo disco de Karol es con Bruno Mars, y ahí grabaron o filmaron el video musical justamente de este sencillo. Fíjate que mucho se ha especulado, sobre todo de aquí de Los Ángeles, en este chismecito de backstage, tras bambalinas, de que entre Karol G y Bruno Mars había un chipeo, como dicen ahora en las redes sociales, o sea, como que hay una miraditas de amor, un coqueteo, como que se gustan y todo esto. Entonces yo me empecé a ilusionar demasiado, porque yo dije, oye, qué bonita pareja. A mí como que sí me estaba gustando la pareja de Bruno Mars y Karol G. Fíjate que el día de ayer tuve la oportunidad de platicar, que por cierto te mando muchos saludos, Argelia Tilano, aquí en Los Ángeles, California. Y Argelia, yo le platicaba este chisme, le digo, oye, que Bruno Mars y que Karol G. Y me dice, Cesarín, siento desmentirte y poncharte tu nubecita de ilusión, porque eso es mentira total. Y fíjate lo que me dijo Argelia Tilano, que ella tiene de muy buena fuente que Bruno Mars tiene pareja aproximadamente desde hace un par de años aquí en Los Ángeles, California, pero que es una persona que no tiene nada que ver con el medio artístico, que es una persona que es muy bajo perfil y que Bruno Mars es muy privado y reservado con esto, con su intimidad precisamente, y que no, que con Karol G no hay nada porque él está muy enamorado desde hace casi 2 años, supuestamente.
1: Ay, yo no sé tú, mi querido Tommy, pero yo hasta pensaba que pues él era del otro bando, por eso es que él era tan pues calladito en sus cosas personales.
2: Tommy, es que fíjate que ahora que dice Chiqui estos rumores, Argelia me dijo pareja, nunca me dijo mujer o hombre. Ahora que lo dices, estoy analizando las palabras.
3: Muy su gusto,
1: no.
2: Bueno, no lo estoy criticando.
1: Pero lo estamos comentando, Tomás, sin juzgar sus preferencias, claro, por el hecho de que si él tiene pareja o tuvo pareja del mismo sexo, pues no estaría con Karol G. Es como simplemente para desmentir la información, ¿no?
2: Bueno. Pues no sabemos.
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1: Oye, estoy en shock, mi querida Chiqui Baby, y Tommy Fernández, el público redescucha, estará de acuerdo conmigo, porque de pronto veíamos durante los últimos meses, el último año más que nada, a Lupillo Rivera con su novia Taina Pimentel, pues muy enamorados, muy contentos, incluso participaron en un reality show de parejas en Univisión precisamente este mismo año, y habían dado mucho de qué hablar con la boda. Ya se hablaba de una boda, de hecho a ti, mi querida Chiqui Baby, en su momento te dieron una entrevista allá en Brasil, si no me equivoco, Tommy, y bueno, enamoradísimos los dos, ¿correcto?
2: Sí. Pero no sé si recuerdas, y seguramente lo vas a negar, yo te dije, para mí que no van a durar mucho, fíjate.
1: Bueno, no recuerdo. Te soy honesto, no recuerdo. No es que lo niegue. No recuerdo, Tomás, no me hagas esas caras. Pero bueno, fíjate que el sábado por la mañana nos sorprende un comunicado que deja Taina Pimentel, precisamente en sus redes sociales, en donde dice que ha sido un proceso y una situación muy difícil, lleno de emociones, pero que ha llegado el momento de compartir a través de este comunicado, pues que su relación con Lupillo Rivera pues ha terminado, ha llegado a su fin. Esto lo puso Taina Pimentel, entre muchas palabras más. Lupillo Rivera en sus redes sociales ayer domingo lo único que dijo es: uno aprende a quedarse callado cuando la vida ya te enseñó demasiado. Está dando mucho de qué hablar esto. Yo no sé aquí qué habrá pasado. Ya se especula que infidelidad de parte de Lupillo Rivera, que Taina lo descubrió. Son suposiciones, son chismes, pero qué fuerte, Tomás.
2: Él está en un programa de chef, ¿correcto?
1: Sí, Top Chef VIP.
2: ¿Será que le anda lambiendo la cazuela a otra mujer? ¿Puede ser?
1: Ay, ¿tú crees? No creo. Digo, porque al final se veían muy enamorados, muy contentos. Además, Taina estaba muy al pendiente de Lupillo. Pues Lupillo decía que era el amor de su vida. Bueno, llegaron a su fin, a través del comunicado ya lo hicieron oficial. Y a mí me da tristeza porque yo creo en el amor. Aunque no estoy enamorado, creo en el amor.
2: Ya llevas tres divorcios y crees en el amor.
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0: Jorge Rivera nos acompaña el día de hoy. Gracias, abogado, por unirse nuevamente al show de Chiqui Baby. Últimamente, los artistas, especialmente del género regional mexicano, se han visto afectados con la suspensión de sus visas. ¿Por qué está pasando esto más que nunca?
1: Bueno, mira, una de las razones por las cuales esto puede estar pasando es si es que inmigración descubre que hay alguna conexión, algún vínculo, algún apoyo hacia algún grupo de narcotráfico en México. Y te voy a decir por qué. En febrero 20 del 2025, los grupos narcotraficantes de México fueron designados organizaciones terroristas extranjeras. Y hay una provisión en la ley de inmigración, que si inmigración descubre cualquier conexión, entonces ellos tienen un derecho legal de cancelarte esa visa. Y por ahí creo que viene el problema.
2: Ahora, abogado, por ejemplo, ¿estas agrupaciones que han recibido la cancelación de visa pueden apelar?
1: Mira, lo que pasa es que apelar una decisión de la embajada americana es algo bien difícil. Te digo por qué. Y es porque hay una doctrina legal que dice de que no se pueden revisar esas decisiones si fueron tomadas en base a una discreción, ¿verdad? Ahora, si hay un error legal, sí se puede hacer algo. Pero si efectivamente ellos encontraron alguna relación, conexión o apoyo, entonces sí estarían justificados.
2: Ahora, abogado, ya que menciona que han sido designados algunos grupos de narcotráfico como terroristas, al regresar yo le quiero preguntar cómo a la gente que nos escucha les pudiera afectar si escuchan esta música o la publican. Pero antes, regáleme su número, por favor.
1: Sí, mira, el teléfono es el 888-578-2276. Lo repito, 888-578-2276.

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0: Hemos sabido que varios artistas del género regional mexicano, latinos, incluso hasta políticos, ¿no? Se les ha visto la suspensión de visas, se las cancelan o no se las renuevan. Ya nos explica un poquito, abogado Jorge Rivera, sobre esto. Pero para aquellos artistas que, aunque sabemos, tienen sus propios abogados, ¿qué pueden hacer después de que recibieron la notificación de, por ejemplo, la suspensión de su visa?
1: Bueno, mira, ellos pueden volver a aplicar, ¿verdad? Y si ellos, si les dan esta razón, generalmente cuando les niegan la visa, si es que se la han negado, si la han cancelado, a veces no te dan una razón. Pero si ellos saben que es por esta razón o sospechan, pueden preparar algo para tratar de demostrar de que no hay ninguna conexión, porque también puede ser un error. Y entonces ellos pueden volver a aplicar y tener alguna prueba, si es posible, de que no hay ninguna conexión.
2: Ahora, abogado, yo le quiero hacer esta pregunta que creo que es muy importante para la audiencia. Ahora les van a revisar a todo el mundo las redes sociales. ¿Es recomendable no publicar absolutamente nada de esta música de gente que le han suspendido la visa?
1: Si es que es un grupo, por ejemplo, que... tú frecuentemente escuchas, los tienes en todas tus redes sociales, tú sabes que le han cancelado la visa y tú sabes de que, bueno, le fueron a tocar a la familia de los narcos, tuvieron alguna conexión, alguna relación. Entonces ahí mismo tienes la razón. Entonces no quieres que lo que afectó al grupo también te afecte a ti, porque van a revisar tus redes sociales y, por decir algo, si tienen un grupo en la lista negra y encuentran uno de esos grupos en la lista negra en tus redes, te pueden negar a ti también. Entonces, más vale precavido y quitar todo eso de tus redes sociales para que no te vaya a afectar a ti.
2: Excelente información, mi abogado. Así que la gente, bueno, pues advertida está, ya sabemos lo que es más conveniente. Si alguien lo quiere contactar directamente, mi abogado, ¿a dónde le pueden llamar?
1: Sí, mira, me pueden llamar al 888-578-2276. Lo repito, 888-578-2276.
0: Muchas gracias, abogado Jorge Rivera. Síganlo en todas sus plataformas digitales. Esto es el show de Chiqui Baby.
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4: ¿Y ahora?
5: No, pues estoy un poquito sentido, creo, ¿no? Como todos los peruanos con ustedes, ¿no? Porque Venezuela terremoto, aquí todo el día hablando de en el show de terremoto, Colombia terremoto, todo el Colombia, qué oración por aquí, qué teléfono para que la gente diga, pero hubo terremoto en Perú, aquí ni a alguien le interesó ni nada.
4: No, o sea, si lo mencionamos, no,
6: sí. Peruano, ¿cómo no?
4: Pero, bueno.
6: Pero mira, en honor a la verdad, perdón, Chiqui Baby, en honor a la verdad, yo sí te digo algo, noté hasta cierta discriminación por los noticieros, Chiqui Baby. Muy poquito lo mencionaron o casi lo ningunearon el terremoto del Perú el pasado fin de semana. ¿Por qué será, bueno, Chiqui Baby?
4: Yo pienso que estaba muy pegado al fin de semana. Veníamos de Venezuela, de Colombia, de Perú y era como otra vez. ¿Qué está pasando en el mundo? Pero sí, yo estoy de acuerdo contigo, creo que se disminuyó mucho. ¿Qué sabes tú? ¿Por qué no mejor nos informas, Luis, en vez de estar criticando? ¿Qué es lo que está pasando en Perú?
5: Bueno, para empezar, fue un sismo de bastante profundidad. Eso ayudó mucho a, digamos, hemos visto los videos de cómo fue en Venezuela y Colombia, ¿no? Cómo la superficie se movía, ¿no? Y uno no se podía detener. Cuando es tan profundo, pues no afecta tanto. Y también la zona, menos mal que no es muy poblada, Chiqui Baby, ¿no? Es una zona de un poquito de los Andes peruanos, digamos, adentro. Sí ha habido afectación un poco, pero no tanto de fallecidos, ¿no? Hay número grande de fallecidos, por ejemplo, heridos y algunas estructuras, ¿no? Esas dos cosas le podría decir. De forma positiva.
6: A mí llámeme como quieran, Chiqui Baby, pero yo ya tengo mis dudas de cosas que estén pasando en esa parte del mundo, Chiqui Baby. Sí. ¿Será por todas las prácticas que hicieron en el mar, por todas las excavaciones, compañera? No me yo parece no tan normal que toda esa área de Sudamérica.
4: Yo te lo dije, yo lo dije la semana pasada, lo cuestioné, qué está pasando en el mundo. Qué curioso, disculpe, qué está pasando en nuestros países. México, Venezuela, Colombia, Perú. Yo no veo que esté pasando en Rusia ni en Japón, específicamente ahorita. Bueno, yo nada más lo pongo ahí.
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0: Estás escuchando el show de Chiqui Baby. Y bueno, yo he notado un cambio en el algoritmo de Instagram que aparentemente nos está dando un poquito de control a nosotros de lo que queremos ver en nuestro feed, ¿no? En nuestra página principal. Cuando tú deslizas con tu dedo en la página principal de Instagram, te sale una serie de publicaciones y la mayoría de veces yo pienso que debería de ser gente que tú sigues. Yo no debería de ver, Luis, exacto, nada de gente que yo no siga. Para mí eso sería lo lógico. Pero aparentemente Instagram te sugiere gente, ¿no? Te pone anuncios. Y en algunas ocasiones ya te está mandando sugerencias de otra gente que es similar supuestamente a ti. Y tú tienes la opción de decir, no me interesa este tema, no me interesa esta persona. Y le pones not interested.
1: Exacto. Pero la están regando, ¿no? La están regando porque lo que debiera ofrecerte esa inteligencia artificial que tienen aplicada, el algoritmo y todo lo demás, es algo que sí tú lo aceptes. Pero no sé si a ustedes les pasa, me llega a mí y cosa que me incomoda, ¿no? Entonces, está fallando su algoritmo porque nos está ofreciendo cosas que nosotros prácticamente no queremos y rechazamos y no aceptamos, ¿no? Entonces, por ese lado. Y otra cosita importante, no sé si han dado cuenta que cuando va cambiando la temporada, ese algoritmo también empieza a ofrecerte otras cosas, te empieza a mostrar. Por ejemplo, ahora yo he notado que me está mostrando más cosas de vacaciones, ¿no? Como música, playas, lugares para salir, como que sabe que en esta temporada uno planifica algo así y te empieza a ofrecer eso, ¿no?
2: Pues Instagram, Chiqui Baby, ya anunció que va a haber cambios serios. Si quieres, al volver, te explico de qué se va a tratar, compañera.
0: Dale.

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0: Pero mira, estamos hablando de Instagram y estoy ahorita en mi feed. Mira, esta, bueno, a esta sí la sigo. Este no lo sigo. Esta no sé quién es. Esta sí la sigo. Esta es una publicidad. Esta sí la sigo. Esta me la está sugiriendo.
1: Pues no estamos, o sea, viendo, Chiqui Baby. La gente puede voltear a su bocina del lado derecho para ver cuál estás borrando, Chiqui.
0: Pero lo que estoy queriendo dar es como un ejemplo de que el nuevo algoritmo, aunque te está dando la opción de que algo no te guste, decir esto no me interesa o quítalo, al final de cada 5 publicaciones que tú estás viendo en tu feed, en tu página principal, son gente que ni sigues, es publicidad o es gente que te sugieren. Entonces ya no está chido, la verdad, una quejita para Instagram.
1: Mira, bueno, según anunció Chiqui Baby, Adam Mosseri, el director de la red social Instagram, dice que hay un nuevo icono en la pestaña de Reels y es posible añadir o quitar, incluso bloquear, temas que no te agradan. Por ejemplo, Chiqui Baby, Luis Garibay, si están cansados de que salgan puros videos de peleas, de dietas, política, ahora tú le puedes decir que no quieres ver eso. Y al revés, si quieres ver, por ejemplo, como más recetas, música regional, fútbol, lo que a ti te guste, se lo puedes pedir, compañera. Ahora, pero durante mucho tiempo el algoritmo, Luis, te lo hacía automáticamente. Ahora tú lo puedes manipular, pero bueno.
2: Pero qué raro, ¿no? Porque eso lo han sabido ellos y lo han podido controlar. ¿Y sabes por qué vienen estos cambios? Porque sigue el juicio, ¿no? Sigue el juicio y van a tener que cambiar. Y ya quieren dar unas muestras. No, mira, por aquí suavizar el asunto, ¿no? Y por ahí va el tema, ¿no? Porque ellos sabían que debían darnos o no darnos. Y sí, ahorita que nos hagan pensar de que yo te doy la oportunidad de que tú selecciones.
1: Por ahí va la cosa, Chiqui Baby. Haz de cuenta que, por ejemplo, te dieron a ti un ticket porque andabas manejando sin licencia. Pero cuando vas con el juez, le dice, señor juez, sí, yo manejé sin licencia, pero mire, ya la tengo. La sentencia va a ser menor. Por ahí va la cosa, compañera, por las demandas.
0: Bueno, pues esperemos que sea por lo mejor, porque sí sigue siendo mi aplicación favorita de social media. Vamos a regresar con César Muñoz. 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

0: Oye, resulta que la Miss Universo mexicana Fátima Bosch pues responde a esta demanda en su contra por difamación interpuesta en Tailandia. Recordemos que el empresario y director de Miss Universo en Tailandia, precisamente en Nawat, no recuerdo el apellido, está muy difícil para mí pronunciarlo, uh-huh, interpuso una demanda penal en contra de Fátima Bosch por difamación contra Miss Universo, esta mexicana. Y bueno, el conflicto legal se deriva de las acusaciones públicas que hizo precisamente Miss Universo, la reina de belleza, sobre presuntos malos tratos e insultos recibidos durante el certamen por esta persona que era el encargado de alguna manera, bueno, de la sede de Miss Universo en Tailandia. Él tiene los derechos de Tailandia, de Miss Universo en ese momento. Y bueno, que recordamos aquella discusión tan fuerte que se dio ante los medios de comunicación, en donde evidentemente este personaje de Tailandia le faltaba el respeto a la mexicana. Bueno, pues Fátima dio entrevistas en su momento y ahora resulta que la está demandando. Fátima Bosch ya lanzó un comunicado en donde dice de alguna manera, o más bien lo puso en sus redes sociales, pues que ella siempre va a estar con la frente en alto, porque ella lo único que ha hecho es defenderse como mujer y no permitir que nadie la humille, que nadie le falte al respeto, y que así es como deben de protegerse y defenderse todas las mujeres. Yo estoy de acuerdo con Fátima Bosch, porque ahí el grosero fue él, desde mi punto de vista.
1: Bastante, y luego quiso voltear la tortilla, y exacto, ahora, este seguramente es por sus 3 minutos de fama, Nawat Izaguirrícil, señor Muñoz, está, sí, y quiere, dice él, que lo único que quiere es que la arresten.
0: Que la arresten, sí, efectivamente, porque es una denuncia penal. Qué bueno que dices esto, es una demanda penal, no es una demanda civil, y la demanda penal, si se llegara a encontrar culpable de alguna manera a la Miss Universo mexicana Fátima Bosch, precisamente tendría que ser arrestada y pisar la cárcel, cosa que no creo que ocurra, ¿verdad? Pero, oye, qué fuerte, qué tipejo de verdad, sí, qué tipejo tan corriente.
1: Una loca descarada, sí.
0: Sí.

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0: Oigan, tengo que presumirles, qué gran éxito. Saben que ayer fue oficialmente el día del cumpleaños de Capri Blue y pues ya saben que yo les comparto todo. Pero entonces fue un éxito los bolos, los recuerditos que nos hizo. Finalmente llegaron el jueves, bendito Dios. Y yo estaba con el Jesús en la boca, no porque no llegaran, pero que llegaran. Lo que pasa es que yo compré lo que le pones adentro a los bolos. O sea, antes a los bolos, ¿qué les ponías? Dulces, ¿no?
1: Sí.
0: Pero hoy en día está como todo, que estoy de acuerdo, está bien, no deberían de ser puros dulces, porque entonces los niños es darles dulces. Entonces yo lo que compro son regalitos, o sea, como cositas así que compras en Temu, en Shein, de un detallito, un llaverito. Entonces yo compré unos squishies que están de moda, que son unos, literal es como una barra de mantequilla, pero en realidad no es mantequilla, es un squishy, es, ay, ¿cómo se llama? Como gelatinoso, así como una esponjita, ¿no? Uh-huh. Que le encanta a los niños. Y luego un llaverito, y luego compré unas cremitas para las niñas, y bueno, todo lo puse. Pero entonces fueron como cuatro cositas. La verdad no fue así como que grandioso. A unos les puse una paletita y además, pero parece que fue todo un éxito. Y a la Capri le encantó la cajita, Tomás, que le mandó la Yumiko, así con crayolas y burbujas y demás.
1: Ah, pero bueno, es que mira, yo me puse de entrada, se le envió el paquete acá de California y ahí estábamos, no nada más allá en Miami, también acá en Los Ángeles estábamos todos ahí. Señor,
2: cada año pasa lo
1: me
2: mismo.
1: Has mirado a los ojos.
0: No, hasta Luis rezaba.
1: Para que llegara la bendita
2: año,
1: acá.
2: Cada año pasa lo mismo, sí, ya lo
1: total que llegó, pero bueno, ahora que le cupieran las cosas, ¿por qué? Porque haz de cuenta que mi Capri cambió el tema de última hora, pero bueno, ya todo iba para su topia, ya todo ensayado, hasta los bailarines, y que no, que la señorita cambia de tema a la última hora y todo mundo a correr, pero fue un exitazo, ¿eh?
0: Tuve que cancelar a Shakira, Luis, para que no viniera, porque como ya no era de su topia, no, le dije, Chucky, no, sorry, para la próxima.

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3: Aquí iniciamos una vez más este encuentro de fe y orientación espiritual. Sea usted bienvenido, querido oyente, donde quiera que la vida lo encuentre en este momento. Le habla su amigo de siempre, el hermano Gregorio, desde la ciudad de Sioux City, saludando con profunda devoción a todas las familias que nos sintonizan en el campo, en la ciudad y en cada rincón de nuestras comunidades colindantes. Mire usted, a veces me llega gente al templo que me dice: hermano Gregorio, yo trabajo de sol a sol, no le hago mal a nadie, ¿por qué todo me sale mal? Y la respuesta es clara: porque hay malicias calladas, hay trabajos oscuros, malas vibras y odios invisibles que la gente mala le va sembrando en el camino. Hay personas a las que les estorba su felicidad, que quieren verlo inválido de carácter, hundido en la depresión y peleado con su propia familia. Quieren ver su mesa vacía y su espíritu derrotado. Pero basta ya de aguantar tanto sufrimiento. Usted no tiene por qué seguir arrastrando esa pesadez que no le pertenece. Yo tengo la ciencia, la experiencia y la fuerza espiritual para limpiar su camino, para quitarle de encima cualquier brujería o estancamiento y devolverle la dignidad que le han querido pisotear. Usted merece prosperar, merece ver a sus hijos tranquilos y gozar de una salud de hierro. 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Mis queridos hermanitos, dice este mensaje lo siguiente: maestro, quiero que me ayude, ya que no tengo suerte en el amor, soy madre soltera y hace 3 años enviudé y no puedo volver a conseguir pareja. Es muy raro lo que pasa, porque todos mis pretendientes se van al mes como si les hiciera algo, no vuelvo a saber de ellos. Ayúdeme porque soy muy joven y quiero rehacer mi vida. Mi fecha de nacimiento, maestro Gregorio, es el 13 de junio del año 91. Primero que todo, le envío un saludo afectuoso y quiero decirle que hicimos un estudio a través del tarot y descubrimos quién está detrás de su mala suerte en el amor, en la economía y en lo que usted siempre pretende hacer. Le quiero decir, mi querida hermanita, que quien está haciendo el mal es su suegra, quien no quiere que usted

0: tenga pareja para que no le aleje a sus nietos y sea ella quien le ayude económicamente. Ella se valió de una ropa interior suya, de cuando ustedes vivían con ella, ella la agarró, esta se la entregó a un brujo y a través de ella hicieron un conjuro de despojo y de destierro, y esta es la razón que se le alejan sus pretendientes, sus parejas, y no puede usted estar bien económicamente. Yo necesito que venga y me traiga un perfume suyo y 12 pétalos de rosas para realizar una contra de ese mal, para realizar una curación para que usted pueda estar bien y pueda salir adelante, porque de lo contrario usted lo que tiene es un bloqueo y eso es lo que no le permite en la vida ser exitosa, no le permite triunfar, no le permite tener pareja. Por esas razones que a usted le agarra tristeza, desespero y no sabe qué hacer, y le toca valerse de lo que su suegra le regala, de lo que su suegra le da. Entonces, ¿qué tiene que hacer? Visitarme, tráigame los 12 pétalos de rosas, me trae un perfume, el que usted más le guste, el que usted más quiera, y me va a traer, por favor, agua bendita, y yo con eso me voy a encargar de darle solución, de darle curación a su vida, y se va a dar cuenta que usted va a ser feliz, porque usted es una mujer joven, usted es una mujer bonita, sino que su suegra se llenó de rabia, porque ella piensa que la culpable del accidente que tuvo, lo que es su hijo, es culpa suya porque él tuvo un accidente y se mató. Entonces ella piensa que usted es la culpable de eso y pues quiere tenerla amarrada y quiere tenerla ahí sufriendo y que esté dependiendo de ella, porque pues mi querida hermanita, así es como la ve sufrir. Entonces, ¿qué tiene que hacer? Visitarme cuanto antes, no vaya a estar buscando pleitos, no vaya a estar buscando venganzas, porque eso no la va a llevar a nada. Así que lo que tiene que hacer es visitarme lo más pronto que usted pueda, mi querida hermanita. Así es como le damos contestación, respuesta a quienes se comunican, a quienes nos hablan, a quienes nos escriben. Para eso estamos, para servirle, para ayudarle, para orientarle a todas las personas que confíen en nuestros conocimientos, mis queridos hermanitos.
1: Usted está siendo testigo en este preciso instante de cómo la luz y el conocimiento transforman las vidas de quienes ya no encontraban salida. 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
0: Me dice el ingeniero de sonido que tenemos llamada en este instante, en este momento. Sí, la persona que está en línea es tan amable, por favor, me regala su fecha de nacimiento.
2: 25 de septiembre.
0: 25 de septiembre, ¿de qué año?
2: Del 86.
0: 25 de septiembre de 1986.
2: Ajá.
0: Mi querida hermanita, veo que usted en la vida ha sufrido bastante. Veo que en la vida le han pagado mal. Usted no ha sido feliz porque ha llorado. A pesar de que usted es una mujer de mucho esfuerzo, de mucho sacrificio, el dinero tampoco rinde, el dinero tampoco alcanza, ¿verdad?
2: Sí.
0: Se le va como agua entre las manos, no luce, no rinde. Y usted teniendo problemas en su casa. También aquí me doy cuenta, mi querida hermanita, que hay alguien de su familia que se encuentra enfermita, que tiene problemas. ¿De quién se trata?
2: ¿Su mamá?
0: Su mamá, ¿ya? ¿Sí se ha dado cuenta que su mamita también ha empezado a sentirse mal? ¿Ha empezado a sentir su cuerpo como agotado? Porque es que a través de su carta astral me doy cuenta que emanan una fuerza muy negativa. E incluso aquí yo me doy cuenta, mi querida amiga, que usted en el amor no ha podido ser feliz, ¿verdad?
2: Ajá, sí.
0: Por eso muchas veces usted se pregunta, ¿será que soy víctima de algún daño? ¿Será que me han hecho algo? ¿Por qué no puedo triunfar? Porque usted tiene dudas de que le hayan hecho un daño, ¿cierto?
2: Sí.
0: ¿Y usted por qué no había buscado ayuda anteriormente para solucionar todos esos problemas suyos?
2: No creía eso yo antes.
0: Ajá. Pues, mijita, ve, yo le voy a decir, usted tiene dudas. Usted piensa que ha sido víctima del daño, cree que ha sido víctima de la maldad. En realidad, a usted sí le están haciendo un daño y por eso es que a usted no ha podido triunfar. Su familia no puede estar bien, su mamita se encuentra mal, los que están a su alrededor tienen problemas. Es porque les tiraron suciedades, porque les tiraron porquerías para que ustedes no estén bien. Es importante, mijita linda, que usted me visite, pero debe de hacerlo cuanto antes para poderle ayudar. Visíteme personalmente y yo me voy a encargar en cambiar esas tristezas por alegrías y poner una sonrisa en su rostro, porque usted siempre le toca estar llorando, llorando, sin poder encontrarle una solución a su vida, ¿verdad?
2: Sí.
0: Listo, mijita. Entonces échele ganas y espero verla muy pronto para darle solución, ¿de acuerdo?
2: Sí.
0: Ok, mijita, que esté muy bien. Hasta luego. Sí. Rápidamente le vamos a dar contestación a este mensaje. Dice: hola, maestro, le quiero preguntar por mi papá. Él tiene un problema en su riñón desde hace un año y cada día va peor. Lo hemos llevado a muchos lugares y no nos han podido ayudar. He escuchado que usted ha sanado a mucha gente y por eso me atrevo a escribirle, porque ya no sabemos qué hacer por mi padre. La fecha de nacimiento de él es el 3 de mayo de 1965. Hermanito, primero que todo le quiero explicar sobre las energías que resultan, que todos los seres humanos tenemos un campo enérgico que tiene un balance de negativo y positivo. Este lo hace es que equilibra nuestro cuerpo, dándonos mayores defensas contra enfermedades y demás desgastes físicos. Lo que pasa es que cuando este campo se acaba, desgasta o lo dañan por culpa de una mala energía o brujería, pues el cuerpo pasa por dos eventos. El primero es cuando se hace un mal directo en contra de una persona y daña por completo la energía, mis queridos hermanitos, desarrollando enfermedades mortales, como el caso de su padre, que ya en una visita personal le diré quién le tiene así. Y hay un segundo evento, como es el de la gente que se enferma y ninguna medicina le sirve, aún siendo natural. La enfermedad que trae esto pasa porque es bloqueado su cuerpo y esto le lleva a que nada le funcione para bien. En los dos casos se necesita dar balance a la energía, pero primero se debe retirar el mal, porque el cuerpo se vuelve un imán de enfermedades. Así que lo que requiero es que me traiga a su padre, porque él tiene algo negativo, él tiene algo maligno y necesitamos ayudarle, porque a él le bloquearon su cuerpo y es por eso que su riñón está a punto de colapsar, está a punto de acabar completamente con su salud. Así que lo que tienen que hacer, mis queridos hermanitos, es que me traigan a su padre lo más pronto posible, lo más que se pueda. Tráigame agua bendita, una cucharadita de sal de la que ustedes consumen en su casa y yo les voy a dar soluciones. Gracias por su mensaje y gracias por darme la oportunidad de poderles orientar, de poderles servir. Mis queridos hermanitos, llegamos al final de este paréntesis de fe y orientación, con la satisfacción de haber sembrado una palabra de aliento en su espíritu. Les acompaña siempre a la distancia el hermano Gregorio, transmitiendo desde Sioux City para todos nuestros queridos pueblos y ciudades vecinas. Antes de que usted apague su radio o continúe con sus quehaceres, le pido que reflexione con cabeza fría. ¿Hasta cuándo va a permitir que otros se burlen de su desgracia? El mundo está lleno de gente falsa que disfruta verlo.

0: 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Hemos llegado al final de este programa. Ojalá que haya sido el gusto y del agrado de todos y cada uno de ustedes. Que Dios y la Morenita de Guadalupe les imparta miles, miles de bendiciones.
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1: Oye, Javier Hernández Chicharito revela lo duro que ha sido vivir lejos de sus hijos y sobre todo mantenerlos en una vida millonaria. Esto lo hizo en una entrevista, una plática en un podcast que está dando mucho de qué hablar. Todo el fin de semana fue viral y fue tendencia. Javier Hernández Chicharito, por esto que dijo Tommy, yo quiero que lo escuchemos, Chiqui Baby, Tommy, y me dan su punto de vista. ¿Cómo a no? Ver qué opinan de esto. Venga. A ver.
2: Yo desde que me divorcio, tengo y arranco todos los años con una deuda millonaria que tengo que pagar al año que la gente no ve. Ahora, yo en mi divorcio ya se dio, ya se aceptó, estoy tratando de mejorarlo, que los hijos nunca les va a faltar nada, nunca les ha faltado absolutamente nada, pero yo confié de una manera en la cual se aprovecharon de una situación bien dolorosa. Auméntale todo eso que después también mis hijos se van a vivir a otro continente y no puedo hacer nada. Y todos los años empiezo yo con una deuda que tengo que hacer un dinero ya para poder nomás subastar esta deuda que tengo ahí, lo llamo deuda, no es mal, que tengo que subastar, y luego para ver yo mi vida, cómo lo hago. Dentro de la sanación, sí, sí mostré mucho coraje, mucha arrogancia, mucho dolor. Es que yo estaba dolido, o sea, mis hijos no están con... Yo no los puedo ver 24/7, los hablo en una llamada, y si estoy trabajando y a veces la llamada no los puedo ni ver. Y tengo que estarle subastando una vida estratosféricamente millonaria.
1: Bueno, a final de cuentas, yo creo que se bastan aquí las leyes de cualquier
3: quiso
1: país.
3: Quiso decir subsidiado, quiero yo entender, subastado es cuando pues agarras algo en una subasta. Pero esa es su obligación. Y un juez siempre da ese dinero, bueno, la mayoría de las veces basado en lo que tú tienes o en lo que
1: exactamente
3: ganas.
1: Exactamente. Y además me puse a leer, bueno, bastante crítica y comentarios que ha recibido Javier Hernández Chicharito. Él menciona una deuda. Yo empiezo el año con una deuda millonaria. No, es la pensión alimenticia,
3: claro,
1: que le
3: es
1: corresponde por sus hijos. Es obligación porque gana, o sea, es conforme a lo que gana. Y él ha ganado bastante dinero. Y bueno, pues así son las leyes. Le guste o no a Chicharito, ¿verdad?
3: Claro.
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1: Oye, yo no puedo creer, mi querida Lucero, que está por cumplir, tiene 57 años de edad, pero el próximo 29 de agosto, el próximo 29 de agosto va a cumplir 58 años, tengo entendido, no, va a cumplir 57 años. Hago una corrección, Lucero va a cumplir 57 años el próximo 29 de agosto, y fíjate que el pasado fin de semana, el sábado por la noche, se le vio en un lugar, en un antro, por así llamarlo, un nightclub en la Ciudad de México, acompañada por su mamá, su familia, amigos muy cercanos, y bueno, ya estando de fiesta, celebrando su cumpleaños por adelantado, pues ¿qué crees? Que llegó el mariachi, se puso el traje de charra, se puso el sombrero y entonces se puso a interpretar algunas canciones que tiene de su nuevo disco que está promoviendo en este momento, que se llama Conexión Mexicana, que por cierto tenía 8 años prácticamente de no grabar temas inéditos, canciones,
2: así, un disco.
1: Casi 8 años, más de 7 años.
2: Wow.
1: Fíjate que además en esta celebración de cumpleaños Lucero, en septiembre tiene un auditorio nacional más en su carrera como cantante, como solista, o sea, ella solita, y ya van a sumar 15 auditorios nacionales que hace Lucero, ella sola, aparte los que ha hecho con otros artistas, por supuesto. Además, acaba de anunciar que va a hacer una gira de casi 15 ciudades por Estados Unidos junto con Yuri, que se llama Entre Amigas Tour, y bueno, de esta manera está cerrando el año Lucero, conciertos, presentaciones, nuevo disco, pero además llegando a los 57 años, más bella que nunca, Tomás Lucero.
2: Más bella que nunca y una artista completa. Mira, ese es a veces la legata que hemos tenido tú y yo. Yo te pregunto, por ejemplo, ¿Ninel Conde podrá llenar sola un auditorio nacional?
1: Ay, bueno, no compares. Es que
2: ¿Carmen
1: no compares.
2: Jara?
1: No, bueno, Tomás, es que estás comparando, y digo con mucho respeto para mis amigas Carmen Jara y Ninel Conde, pero Lucero es una artista completa en todo el sentido. Es una artista muy completa, es una actriz, es una cantante, es un intérprete, y Lucero además que es una leyenda en México porque arrancó su carrera desde muy pequeñita. ¿Qué no ha hecho Lucero, Tommy?
2: Yo lo resumo a hay niveles. El show.

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0: Bueno, la pregunta fue un poco escueta, ¿no? ¿Las series han superado al cine? Cuenta. Yo digo que no. Que Luis pregunte más a profundidad a qué se refiere con que las han superado.
1: La pregunta está, creo que entendible. Las películas que vemos nosotros, las películas, ¿no? Una película que hemos visto en el cine o también hemos visto películas en la televisión, ¿eh? Ojo, las películas también se ven en la televisión. Las series, ¿qué son las series, no? Donde vemos nosotros, esto no acaba aquí, sigue este capítulo, sigue el siguiente, o sea, eso, siempre las películas se ha visto a la serie como despectivamente, ¿no? Como, tú no eres, pero tú eres de baja calidad. Pero dicen los directores actualmente, los directores sostienen que pensar que una película vale más que una serie ya quedó en el pasado, es lo que dicen, ¿no? Como que la serie
0: está agarrada. Dicho de esa manera, sí, dicho de esa manera, es que hay que darle contexto. Dicho de esa manera, sí, porque efectivamente sé que te cuecen las habas, Tomás. Si alguien sabe de cine y de series, soy yo. Claro. Hay series que son maravillosas, mira, que le han invertido muchísimo, que son muy creativas, pero no podemos decir así, las series han superado al cine, no, mira, no podemos decir
2: cada
0: eso.
2: Cada vez que dice, si alguien sabe, aquí soy yo, me recuerda mucho a la Patricia Fernández de Betty la Fea, que estudió 6 meses de la San Marino y ya era economista peruano. Mira, yo hice la pregunta a solicitud de mi patrona textual. ¿Las series televisivas han superado a las películas? Le pregunta ChatGPT, pero la respuesta es contundente, sí. En varios aspectos, las series han superado a las películas. Te doy una lista en cuáles. Y me dice, tienen más tiempo para desarrollar personajes. Uno, el streaming cambió las reglas. El público se engancha más. Hay historias que funcionan mejor como series y han convertido en grandes eventos culturales. Y pone hasta abajo, Chiqui Baby, dice, las series no han matado al cine. Hicieron que las películas dejaran de ser la única forma de contar historias.
1: Claro, yo claro, le voy a decir algo. Cuando usted me vaya a referir algo, el ChatGPT dice, a mí me desprestigia su opinión, ¿eh? Le voy a dejar en claro de ahora en adelante.
2: Pero,
1: claro,
2: pero esa es su opinión.
0: Porque esa es la opinión de ChatGPT.
1: Sí. No, y normalmente es equivocada porque no es ni inteligente ni es artificial, ¿eh?
0: ¿Y nada tú, más, Luis? ¿Tú qué piensas?
1: Yo, bien, gracias.
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0: Ay, qué bien, estoy tan tranquila. Porque fíjense que a veces la Capri Blue, eso venía platicando con mi marido el otro día y le digo, oye, la niña desde chiquita se le nota que tiene su carácter, ¿no? O sea, que cuando se enoje nos va a decir, cuando no le guste algo, o sea, ella no se va a quedar callada, pues. Digo, tiene quien sacar. Pero desde chiquita se le nota, o sea, está como muy marcado. Y a veces hace sus pataletas que no me gustan. Y entonces a veces como que siento que si es mi culpa, si es la culpa de su papá, o de quién es la culpa, ¿no? Pero realmente dicen los expertos, no yo, ni tú, ni ChatGPT, que realmente cuando un niño se porta mal no necesariamente tiene que ver con la culpa del papá o de la mamá, ¿verdad?
1: Sí, Chiqui Baby, por ejemplo, si ustedes son padres y tienen más experiencia, pero yo lo que hago es un poquito, trato de por informarme, yo no soy papá y trato de informarme, no es que yo sepa o tenga la experiencia, sino que consulto y me hago preguntas, ¿no? Yo me hago muchas preguntas.
0: Sí, sí, pero que sepa,
1: ¿no?,
0: la gente que no eres papá.
1: Que no soy papá, claro.
2: Por ejemplo, tu opinión vale menos, pero adelante.
1: Una rabieta, por ejemplo, cuando el niño o la niña, sí, que se porta mal, que yo lo he visto en mis sobrinos, por ejemplo, yo lo he visto en mis hermanitos pequeños también. Yo siempre, ¡ah, qué malcriado eres, qué malcriado eres! ¡Contrólate, mamá! Así un poquito yo veía a mi mamá y mis hermanos mayores, ¿no? Entonces, no siempre significa que sea malcriado. A veces todavía no sabe controlar lo que siente, por ejemplo, y se muestra, uno cuando ya entiende, ahora yo, por ejemplo, entonces, claro, ¿no? Yo también no sé controlar cómo me siento y por eso me porto de esa manera, ¿no?
2: Mira, decía mi abuela, te está empezando a tantear el chamaco, que quiere decir, compañera, que están viendo hasta dónde puede llegar su límite, ¿eh? A veces están viendo hasta dónde, te hace la pataleta y a ver hasta dónde aguantas, patrón.
0: Mira, por ejemplo, yo les hago un ejemplo que me pasó la semana pasada, se los cuento al regresar y cómo me muerdo una y otra, pero tienes a veces que poner mano dura.

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6: No. El decir tenemos que poner mano dura no tiene que ver nada con pegarle a tus hijos, ¿ok? Yo a mi hija jamás le he pegado. Lo que más le he hecho es apretarle la mano y la pobre parecía que el mundo se iba a acabar. Pero bueno, el otro día Capri Blue estuvo conmigo y me pidió dulce. Cabe recalcar que yo ese día no estuve con ella todo el día, ¿verdad? Uh-huh. Estaba con su hermano, con su papá y demás, y yo llegué como a las 6 de la tarde. La niña acababa de comer, de cenar, ¿verdad? Y entonces me hizo una pataleta porque ya eran las 7:30 de la noche, ella se duerme a las 8:30 o de menos trato de dormirla como es ahora, y la niña me estaba pidiendo dulce. Uh-huh. Y luego su hermano me hizo, yo le dije, no, mami, es muy noche. No porque no se lo quisiera dar, sino simplemente porque yo sé que si yo le doy azúcar después de cierta hora, la niña no duerme o le cuesta trabajo dormir. Okay. Y su hermano me dijo, no. Y en la tarde se comió una paleta de helado y dice, y un cupcake. O sea, la niña, pero la niña me hizo una pataleta. O sea, había comido dulce. Es una tragona de dulce, eso le sacó al papá. Uh-huh. Pero bueno, entonces, pues a mí me dolió mucho porque era lo único que me había pedido en el día y yo le había dicho que no. Pero sabe que se lo pide alguien más y no se lo va a dar, ¿me entiendes? Uh-huh. Entonces estaba tanteándome el agua a los camotes.
7: Se
6: metió abajo de la mesa, no me quería hablar. Le digo, mami, vamos a jugar. No, quiero dulce. Pero así duró como 20 minutos haciéndome pataleta. Wow. Y me costó mucho, me dolía el corazón. Digo, bueno, le doy dulce, pero no. Porque entonces es decirle a mi mamá, me la hago como quiera. Claro. Y entonces puse mi mano dura. Y no le di dulce, se le olvidó. Le di, toma agüita, mamá, vamos a dormirnos. Y si nos fuimos a dormir, sin dulce. Pero ya había tragado dulce, cupcake, o sea, no es como que no le doy.
7: La estaba tanteando, pero así.
6: Así las cosas.
8: ¿Y te sentías mal, Chiqui Baby? ¿Te sentías un poquito?
6: Me siento mal, claro. El decirle no me cuesta trabajo. Me cuesta porque quiero cumplirle sus caprichos. Pero por otro lado digo, no, tengo que enseñarle que no todo lo que ella pide se le va a dar.
9: El

0: Ay, no, discúlpame. Discúlpame, Tomás Fernández. Yo estoy muy de acuerdo con nuestra amiga de esta casa, Galilea Montijo. Galilea Montijo, oye, ya para que Galilea, la Gali, lo diga en Televisión Nacional Abierta, que la casa de los famosos México necesita más acción, porque está aburrida, Tommy Fernández. No lo digo yo, lo dicen los comentarios, lo dice la gente, lo dicen millones de televidentes, y lo dicen los ratings, incluso los sponsors, fíjate que ya se empiezan a quejar con la producción de la casa de los famosos, que no está dando movimiento, que no está dando de qué hablar, que no hay controversia, y entonces en esta temporada, dice Galilea Montijo, que siente que no hay espíritu precisamente de competencia, lo dijo Galilea Montijo, por lo cual se van a tomar acciones en contra de los muebles. ¿Quiénes son los muebles? Tú lo sabes muy bien, Tomás.
1: Hay varios, pero te digo algo, lo sabe todo el mundo lo que acabas de mencionar, y lo sabe incluso la jefa, y la jefa sí les hizo saber cuáles eran los ratings. La jefa les hizo saber, César, que la competencia les está ganando.
0: Exacto.
1: Y están contra las cuerdas, ¿eh?
0: Exacto.
1: No, no, aquí no hay de otra más que echarle ganas, dar contenido, porque si no van a bailar y están acabando temprano, ¿eh?, en la casa de los famosos.
0: Podrían recortarle que sería la primera vez en estas 4 temporadas, si no me equivoco, que van de la casa de los famosos México, y que precisamente la primera vez que se está tambaleando el éxito de este reality show en la República Mexicana, y que se habla ya de recortarle 2 o 3 semanas, precisamente. No creo que suceda, porque te adelanto y les adelanto a todo el público del show de la Chiqui Baby que mañana martes les traigo algo que me contaron el fin de semana. Hoy voy a tratar de corroborar lo que va a pasar en los próximos días con la casa de los famosos México, para que estén al pendiente mañana. ¿Me recuerdas, Tomás?
1: Sí, te recuerdo. Aire. Oye, permíteme, antes de irnos, permíteme, sí. ¿Sabes para mí quién es la peor decepción en la casa de los famosos esta temporada?
0: ¿Quién?
1: Ernesto La Guardia. Da más show la cuchara que él. Así.
0: No, es que hay varios. Es que yo te puedo mencionar como 3. Mañana,
2: ¿sí te parece?
1: Mañana.
2: Seguimos
0: hablando.
1: ¿Cómo no?
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0: Así la cosa aquí en el show de Chiqui Baby. Oigan, dice que en México van a hacer un sorteo de $1,000,000 homenajeando al Divo de Juárez. Esto está muy bonito, Tomás. ¿Cómo empezó el asunto?
1: Bueno, ha habido grandes personalidades del entretenimiento como María Félix y muchos más que han tenido su momentito en la Lotería Nacional Mexicana, pero bueno, que salen pues sus imágenes y toda la gente compra los boletos. Para celebrar, compañera, qué rápido se pasó los 10 años del fallecimiento del Divo de Juárez, compañera.
2: 10 años,
0: sí, ya. 10 años.
1: Años, sí.
0: Oye,
1: sí,
0: yo estuve afuera de Bellas Artes transmitiendo la muerte de él en el funeral. Ya pasaron 10 años.
1: 10 años, en Telemundo. Chiqui Baby, imagínate. Wow. Sí, y entonces, pues para homenajear a este gran ídolo peruano, de Chihuahua y Michoacán, los dos lo aclaman, pues van a hacer una edición especial de la Lotería Mexicana con una rifa de $1,000,000 peruano.
2: Está bien, recordando siempre a Juan Gabriel, a los artistas, parte de la cultura. Eso es lo que me encanta de México, ¿saben ustedes? Que valoriza mucho sus artistas, su cultura. Qué bonito, qué bien que eso esté. Que a veces, por ejemplo, en Perú no tenemos mucho eso, ¿no? Y yo lo aplaudo de México. Me alegra mucho eso por ustedes.
0: Sí. Oye, y no quiero sonar así como negativa, pero han cuidado mucho como la imagen de Juan Gabriel. No, porque en el show se dice que hay un álbum, como un baúl de cosas muy, muy privadas de Juan Gabriel, que la tiene alguien muy allegado a Juan Gabriel y que algún día podría salir a la luz esta información y que no sería muy bueno para la imagen de Juan Gabriel. No sé de qué se trata, pero dicen que sí hay documentos y fotos y cosas no muy positivas sobre la imagen de Juan Gabriel. Pero bueno, esperemos que nunca salgan y nos quedemos con esa gran idea del gran artista que fue. Oigan, mañana regresamos con mucho cariño ya. Cuenta regresiva para irnos a Marbella, España, transmitiendo desde allá.
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0: Sí. Mis amigos, ¿qué tal? ¿Cómo están? Muy buenos días, buenos días, buenos días, mi gente. Hoy ya es lunes 3 de agosto del 2026. ¿Qué tal? ¿Cómo les ha ido este fin de semana? ¿Qué tal de fin de semana? Ya me imagino que se la pasaron padrísimo. Muy buenos días, el día de hoy vamos a tener muchísimas cosas bien interesantes. Tengo muchos videos. Buenos días, mi gente bonita. Hoy es lunes ya 3 de agosto. 3 de agosto. No, no estamos a 3 de agosto, oye. Será a 24 de agosto. Bueno, hijo de la mañana. A ver, vamos a ver. A mí se me es que ya me dio tarde esto. Me dieron, bueno, ya es lunes. Este lunes ya, bueno, vamos a ir con las noticias aquí en Estados Unidos. Vamos a ver, California vive una nueva división política por la propuesta de cobrar un impuesto especial tú a las grandes fortunas. El proyecto recibe cada vez más respaldo y entrega entre los legisladores demócratas que consideran necesario obtener recursos para su salud, educación y vivienda. Sus opositores advierten que los empresarios podrían mudarse a otros estados y llevarse sus inversiones, empleos. Y bueno, pues el debate ocurre mientras que muchas familias enfrentan rentas elevadas, impuestos y un costo de vida que continúa aumentando. ¿Crees tú que los multimillonarios, tú, amigo mío, deberían de pagar un impuesto adicional, Eco?
1: Veamos.
0: Bueno, mientras Eco busca la respuesta, quiero decir que el día de hoy está lloviendo.
1: Sí, dígame. Pero con cuidado. Es justo pedirle un poco más a quien tiene fortunas enormes, sobre todo si la clase trabajadora está ahorcada. Pero si no se diseña bien, se corre el riesgo de fuga de inversiones y empleos. Para mí, lo clave es el equilibrio. Que contribuyan más, sí, pero con reglas claras y asegurando que ese dinero realmente se traduzca en beneficios para la comunidad y no se pierda en burocracia. Es un tema de justicia, pero también de estrategia.
0: Anda bien perrón el día de hoy, mi amigo, Eco. Bueno, vamos a hablar de una propuesta, oiga, de una propuesta federal que busca entregar $60 mensuales adicionales a millones de familias para comprar frutas y verduras. El objetivo es facilitar el acceso a alimentos frescos en un momento en el que los precios de los supermercados siguen presionando y el presupuesto también. Los promotores dicen que una mejor alimentación podría reducir enfermedades y gastos médicos a largo plazo. Sin embargo, la propuesta necesita financiamiento y apoyo suficiente en el Congreso. Vamos a continuar. Hay que manejar con mucha precaución. Esta mañana amaneció lloviendo aquí en nuestra área. 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Mis amigos, el incendio forestal en el área de Spokane, Washington, obligó a emitir órdenes de evacuación y amenazas a cerca de más de 4,000 estructuras. Ahora sí que las llamas avanzaron impulsadas por la vegetación seca, el calor y el viento, mientras que los bomberos trabajan para proteger viviendas y carreteras. Las autoridades pidieron a los habitantes salir inmediatamente cuando reciban una orden y no regresar por objetos, sobre todo por objetos personales. También recomiendan tener documentos, medicamentos y una ruta de salida. ¿Qué sería lo primero que tú guardarías si tuvieras que evacuar tu casa? A ver, contigo, Eco, empezamos. ¿Qué es lo primero que guardarías?
1: Déjame. ¿Lo primero?
0: Sí.
1: Mi familia y mis mascotas si tengo. Luego documentos, medicinas, algo de efectivo, el celular con cargador y llaves de carro. Todo lo demás, aunque duela, se puede reemplazar.
0: Fíjese qué maduro. Su familia primero y sus mascotas. Creo que es lo mejor. Es lo primero que tiene uno que hacer, evacuar antes su casa. Es lo primero que tiene, la primera acción que tiene uno que hacer, mano, la neta. Oiga, California tendrá un salario mínimo estatal de $17.40 por hora en el 2027. El ajuste busca reflejar aumento del costo de la vida, aunque no en algunas ciudades y sectores ya existen tarifas superiores. Para los trabajadores representa un ingreso mayor, pero para los pequeños negocios advierten que pues se van a enfrentar costos muy altos. Algunos podrían aumentar precios, reducir horarios o contratar menos personal para equilibrar tú sus cuentas. ¿Crees tú que el salario mínimo está aumentando al mismo ritmo que la renta y los alimentos? Mi querido Eco, ¿qué opinas?
1: Veamos.
0: Así es. Pues sí, sí lo siente uno.
1: ¿Mi querido?
0: Sí.
1: Yo creo que no. No va al mismo ritmo. Sube el salario, sí, pero el costo de vida va más rápido. Eso deja a muchos sintiendo que no les alcanza. Para los dueños de pequeños negocios tampoco es sencillo, porque sus gastos suben, y si no suben las ventas, se aprieta el margen.

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0: Así es, mis queridos amigos, continuamos aquí a través de Fiesta. Fíjate que un hombre de 36 años de edad murió apuñalado dentro de su complejo residencial exclusivo en Queens, allá en Nueva York. La policía aseguró que en el lugar pues se entrevistó a residentes y comenzó a revisar cámaras de seguridad para identificar al responsable y establecer el motivo. Las investigaciones también buscan determinar si la víctima conocía a su atacante y cómo pudo ingresar al edificio. El caso ha causado tu preocupación entre los vecinos porque el complejo contaba con controles de acceso. Ahora, ¿qué medidas de seguridad deberían de exigir los residentes en estos edificios? Pues que tenga guardia de seguridad. Tener un guardia de seguridad en la puerta, oiga, pues entonces, ¿cómo? A ver, ¿tú qué opinas?
1: Yo creo que un edificio con acceso controlado debería tener cámaras que funcionen de verdad. Guardia en horarios clave, buena iluminación, registro de visitas y un sistema para reportar cosas raras rápido. Y aún así, ningún sistema es perfecto. A veces la falla es humana. Por eso la prevención y la comunicación entre vecinos también pesa muchísimo.
0: Muy bien dicho, amigo mío. Muy bien dicho. Saludos a toda la raza que los está viendo. Ahorita vamos a venir con unos videos, oiga, que está buenísimo. Oiga, fíjese que un recluso hispano murió en una prisión allá del condado de San Diego. Mis amigos allá en San Diego, les mandamos un cordial saludo que nos están viendo por Roku y que nos están viendo a través de las redes sociales, a través del canal de televisión de Roku, que llegamos a todas partes del mundo. Les mandamos un cordial saludo. Dicen que las autoridades investigaron el caso como un posible homicidio. El personal encontró al hombre con heridas graves y los servicios médicos no pudieron salvarlo. Las investigadores, pues ahora sí que entrevistan a otros internos y revisan videos y buscan determinar si existían amenazas previstas. Ahora sí que la muerte también genera algunas preguntas sobre la vigilancia y la cantidad de personal y la seguridad dentro de las instalaciones. Pues yo he visto videos que dentro de las instalaciones, cuando se arman unas broncas, nadie se mete, oiga. Te están poniendo una madrina, como cuatro morenos, y nadie se mete. ¿Qué crees tú que debería de existir una investigación externa cuando alguien muere bajo custodia, Eco?
1: Déjame mirar. Yo creo que sí. Cuando alguien muere bajo custodia del Estado, debería haber una revisión independiente y transparente. No es por culpar de inmediato, pero sí para asegurar que todo se aclare de manera justa. Eso protege tanto a las familias y a los internos como a los oficiales que hicieron bien su trabajo. Al final, la confianza depende de que se investigue a fondo.

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0: Continuamos aquí a través de Fiesta 97.1 y 1250. Fíjese que Claudia Sheinbaum respondió a una publicación de Donald Trump que cuestionaba la seguridad de México. La presidenta dijo que México es amigo de todos los países y defendió la cooperación con Estados Unidos, pero insistió que la relación debe de basarse al respeto y a la soberanía. El intercambio ocurre mientras ambos gobiernos negocian temas de narcotráfico, migración y comercio. Así es de que, pues imagínense nada más, oiga, qué bárbaro, qué bárbaro. Está cañón. Ahora sí que está cañón y con chorizo. ¿Qué opinas tú, amigo?
1: Veamos. Yo creo que cuando hay tensión entre países, lo más inteligente es mantener el diálogo y la cooperación. México y Estados Unidos comparten temas muy complicados y es normal que haya diferencias, pero al final lo que importa es si la gente ve resultados reales en seguridad y estabilidad. Colaborar sin perder de vista los intereses de cada país es un equilibrio muy difícil de manejar, pero es necesario.
0: Así es, amigo mío, así es. Oye, pues en otra información, hoy Jalisco realizó un cambio en la coordinación estatal en la Guardia Nacional. El nuevo mando recibe tú la... vamos a ver aquí. Ok, ahora, responsable tú de organizar operativos coordinados con autoridades estatales, municipales y atender las zonas con mayor presencia criminal o del crimen organizado. Entre los retos están las carreteras, la desaparición y el robo de combustible y la violencia relacionada con grupos criminales. La población espera que el cambio produzca resultados mediables y no solamente... en una reorganización administrativa. ¿Cuál debería de ser las primeras prioridades del nuevo coordinador? Ay, Dios mío.
1: Sí. Yo creo que el nuevo coordinador debería enfocarse en tres cosas claves: asegurar las carreteras, coordinar mejor a todas las fuerzas y dar resultados medibles. Si la gente no ve cambios reales, todo se queda en discurso.
0: Pues así es, amigo mío. Así es. Pues se va a quedar así en discurso, oye, yo creo, oye. Vamos a irnos rápidamente, vamos a irnos a escuchar un video y regresamos.

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Estamos aquí a través de Fiesta 97.1 y 1250M. 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Así es de que vamos aquí a continuar a través de Fiesta.

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2: Carlos, iniciamos con las noticias más relevantes del día. El presidente Donald Trump lanzó una ofensiva financiera calificada por él mismo como un día de económico para estrangular las vías de financiación de Irán. La medida busca cortar el contrabando del petróleo, transferencias de efectivo y empresas pantalla, al tiempo que advierte con duras sanciones a cualquier país o entidad que continúe ofreciendo apoyo económico a Teherán. Esta información es traída para ti por Nueva News. Las Fuerzas Armadas establecieron un canal marítimo discreto en el Estrecho de Hormuz que permite movilizar unos 10 millones de barriles diarios de petróleo. La operación, coordinada desde Fort Bragg en Carolina del Norte, incluye escoltas nocturnas con aviones de combate y asistencia a buques vacíos. Mientras tanto, la retórica del presidente Donald Trump se ha elevado significativamente. Hasta aquí la información. Yo soy Rosalba Suara. Hasta la próxima.

0: continuamos aquí a través de Fiesta 97.1 y 1250 AM. ¿Qué tal, amigos? Buenos días. Mi nombre es Joaquín Garza. De nuevo les saludamos. 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Bueno, pues el fin de semana, Rochamoya regresó otra vez, oiga. Regresó otra vez el Rochamoya, oiga. Regresó otra vez. Pero nada más le duraron 24 horas, oiga. Fíjese usted hasta dónde alcanza esta corrupción que hay en el gobierno de México. Hasta dónde alcanza esta corrupción. Que hasta los que andan buscando en Estados Unidos, pues aquí no hay ningún problema. Aquí en México no hay ningún problema. Por cierto, de Sinaloa, sigue la guerra en Sinaloa. Por más que mandan soldados, por más que mandan soldados a Michoacán, por más que mandan soldados a Jalisco, no pasa nada, sigue la inseguridad. Vamos a escuchar este video, a ver qué les parece este video, oiga. A ver qué les parece este video, vamos a escucharlo.
1: Profe Rochamoya, ¿cómo está? Bienvenido, ¿eh? Oiga, ¿le limpiaron la oficina mientras no estuvo? Ok, fíjese que, pues le queríamos comentar lo de que... Y acá los chavos lo platicaron así muy tranquilo sobre que... Como que se está mamando, ¿no? Uh-huh. Sí, pues es que ni siquiera hemos terminado de limpiarle la cola al hijo del patrón y usted se regresa a gobernar Sinaloa. ¿Qué son esas mamadas? ¿Qué no se le consintió cuando se le mandó de vacaciones? Si hasta cuando le congelaron las cuentas le fuimos a entregar su sueldo en sobre. No, es que no la chinga. Neta, usted no entiende que soy yo el que le tiene que poner la cara a esta situación. Neta, que hay maromas que me van a romper el cuello y esta ni yo la puedo dar, profe. No, no mames. A ver, entienda, estamos defendiendo el proyecto. Estamos defendiendo al movimiento. Sobre todo nuestras visas, ni modo que nos la quiten a todos, que quedemos como pendejos que no podemos entrar a Estados Unidos. Ajá, entonces, sí, por favor, le pido que vaya y pida licencia una vez más. Es más, si quiere, sea gobernador de aquí al domingo. Y ya, pide licencia a las 6 de la mañana de lunes y se acabó el chiste y ya podemos... Podemos seguir platicando de otra puta cosa. Ya vio el cochecito de Olinia. Quedó bonito, ¿no? Pues es que hay que hablar de eso. Ajá, profe. Entonces, sí le ruego, por favor, que se regrese a su casa. Ajá. Sí, yo dije. Sí, yo dije que presentaran las pruebas. Ajá. Y yo dije que la fiscalía no encontraba nada. Sí, profe, pero... No la chique. Usted sabe, yo sé... Todos sabemos, pero esto funciona si juntos nos hacemos pendejos. Pero no quiera usted hacerme pendejo a mí. Entonces, sí le ruego que se regrese a su casa. ¡Ah, que esta es su forma de farmear ahora! Ahora resulta, perfecto. ¿Sabe qué, profe? Como que sí va a pedir licencia. Es más, ya llegó su licencia. Vámonos a la casa. Vámonos a la casa. Levántese, profe. Profe, levántese. Vámonos a la casa ya, por favor.
0: ¿Qué hubo? Pues ahí está, oiga, y son la misma gente del mismo partido político que, pues que le piden a Rochamoya de que se retire, oye. Oiga, pues sí, fíjense que en Jalisco ya registraron 3 muertes relacionadas con la temporada de lluvias y las tormentas han provocado inundaciones, crecimiento de arroyos y caídas de árboles y corrientes capaces de arrastrar hasta un vehículo. Protección Civil pide no cruzar las calles cubiertas de agua, no, pues todas. Dice que evitar pasos a desnivel cuando comienza a subir el nivel. También recomienda pues conocer las rutas y seguras, no permanecer cerca de los de las cauces durante la tormenta. Así que tú crees que las ciudades de mexicanas están preparadas para las lluvias cada vez más intensas, oye. Uy, hijo de la mañana. Tengo otro videíto, oiga. El día de hoy es día de videos, oiga. Y ahorita vamos a hablar de la economía de Jalisco, oiga, para que vea. Vamos a escuchar a este caballero. Vamos a ver.
2: Entonces, la mujer más poderosa de México, Claudia Sheinbaum, ¿no sabía que Rubén Rochamoya iba a regresar a su puesto como gobernador?
3: ¿Qué opinan de considerar al señor Rochamoya como regreso al gobierno, presidenta?
4: Acaba de publicar una publicación.
0: Acaba de publicar una publicación.
4: Por su tweet.
2: publicación.
0: Oiga, no sabía.
2: ¿Somos tontos o qué? Aquí hay algo muy raro y te lo voy a probar. Acto número uno, Claudia Sheinbaum.
0: Espérame, espérame.
2: Que está enferma y que no va a estar en la
0: primera. Espérame, Alex.
2: Acto número dos, Rubén Rocha Moya con un tuit anuncia que regresa a ser gobernador de Sinaloa, que él es una persona recta, que no hay pruebas en su contra, pruebas que digan que es un narcopolítico. Acto número tres, empiezan las críticas a nivel nacional e internacional, dentro y fuera de Morena. Acto número cuatro, los gobernadores y personajes de Morena salen a publicar una carta firmada en la que piden prudencia y dicen que la decisión de Rubén Rocha Moya es una decisión personal. Pero aquí ya no hay apoyo, cuando hace tiempo lo apoyaban de esta manera.
4: ¡No está solo! ¡No está solo! ¡No es!
2: Diciendo no está solo. Y después diciendo que los ataques en contra de Rubén Rocha Moya era por un tema político y que no había pruebas.
5: Pruebas para poder detener a alguien. Tiene que haber pruebas.
2: Ahora están saliendo a decir que este regreso es una decisión personal. Después, Claudia Sheinbaum sale a publicar este tuit en el que dice que, pues no dice nada, prácticamente muy ambigua, y le preguntan después, porque se la encontraron, le preguntaron, oye, ¿qué opinas de Rubén Rocha Moya? ¿Qué opinas de su regreso? Yo me enteré con el tuit, igual que ustedes.
0: ¡Qué bárbaro!
2: Por su tuit.
0: ¿Ustedes creen?
2: Necesito que tengan esto claro. Claudia Sheinbaum está tratando de engañarnos de la siguiente manera.
0: ¿Ustedes creen que no sabía?
2: Que lo que
0: sabía.
2: Pasó fue que ella se enfermó y que coincidió con el día que mágicamente regresó Rubén Rocha Moya a ser gobernador después de más de 3 meses, como 4 meses, y Enrique Insunza, que llevaba meses sin presentarse, mágicamente esos dos personajes acusados de narcotráfico regresaron al servicio público, a servirse públicamente, y Claudia Sheinbaum coincidió con que se enfermó y ya no sabía nada. O tal vez ella dijo, voy a faltar a la mañanera, voy a decir que tengo una gripa, para ver cómo reacciona la gente a este regreso. Claramente todos reaccionaron súper mal. Todo México reaccionó mal a esto. Todo México, excepto uno que otro periodista pagado por estos cuates. Y claramente, ella al ver esto dijo, no puede decir que yo sabía, ¿no? Entonces, al ver decir,
0: eso nada más.
2: Igual que ustedes. Y todo Morena salió a respaldarla, a decir que no, pues que ellos no sabían de a poco de esta edición y que es una edición.
0: Imagínese lo que dijo que no sabía. No, pues no sé, no sabía. ¿Usted cree que no va a saber? Si el mismo presidente, el Cacas, dijo que todas las tranzas y toda la información la saben los presidentes. Y ella diciendo, no, fíjese, para que vea cómo echan mentiras, mano.

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0: Continuamos aquí a través de Fiesta 97.1 y 1250 AM. Un saludito, María del Carmen, saludos a Obrador. Será a Labrador. Yo dice que saludos, me pasa a veces, María. El chino se ríe, ja, ja, ja. Bueno, fíjense que le quiero contar que la economía en Jalisco disminuyó 0.8% durante el primer trimestre y acumuló una caída anual de 1.2%. El retroceso refleja una menor actividad en algunos sectores productivos y aumentar tú la preocupación, aumenta más bien dicho la preocupación por el empleo, las inversiones, el consumo. Jalisco cuenta con industrias importantes en tecnología, manufactura, agricultura, turismo y servicios, por lo que una caída de estas podría sentirse en diferentes municipios. Las autoridades deberían de explicar qué medidas tomarán para reactivar la actividad. Eso sí no lo dicen nunca. Bueno, sus familias allá en Jalisco han notado menos empleo o mayor dificultades económicas. Mis amigos, cuénteme.
1: Déjame ver.
0: A ver, cuéntame tú,
1: Eco. Yo creo
0: Eco.
1: Que sí es posible que muchas familias lo estén sintiendo, sobre todo si dependen de sectores más sensibles, pero también depende mucho de qué medidas concretas tomen ahora para reactivar la actividad. Al final, la sensación en la calle es lo que más pesa. Si hay menos trabajo o menos dinero rindiendo, pues se nota de inmediato. ¿Tú cómo sientes el ambiente ahí en la zona?
0: Pues mira, yo no vivo allá, pero lo que yo sé se hace sentir no solamente en Guadalajara, en todas partes de México. Es un caos lo que se vive allá en México, la neta. Es un caos. No es nada que eso de que todo está, que México está bien. La verdad que no es cierto. Si no pasa en un estado, pasa en otro. Si no hay inseguridad. Mira, ¿cuánto tiempo tiene allá en zona de guerra Sinaloa?
1: Ya lleva rato, ¿eh?
0: Ya lleva un buen rato, amigo mío.
1: Es una situación muy complicada.
0: Así es, así es. Por más que manden el ejército a las calles, el que manda es el ¿cómo se llama? El narco. Y dicen que se van a anular las elecciones cuando vean que hay injerencias. Oigan, pues deberían de anular, haberlas anulado por la injerencia del narco. Ahí sí hay injerencia. El narco se ha metido, oiga usted, a las elecciones de México. Ellos son los que están haciendo el injerecismo. Así es de que, pues que no nos confundan, ¿eh?

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0: Aquí seguimos.
1: Vamos a continuar aquí a través de Fiesta 97.1. Tengo otro video. Tengo otro video, por favor, escúchenlo.
2: Este mensaje es para la presidenta Claudia Sheinbaum. Si usted no es Claudia Sheinbaum, dele, dele. Oiga, doña Claudia, no haga nada ya. Ya no haga nada, usted ya, mire, ni siquiera voltee a ver a Sinaloa. Si a usted en la mañana del lunes le preguntan, oye, ¿qué está pasando en Sinaloa? Haga como que no existimos. De verdad se lo digo, Al final del día, mire, tenemos desde el 2021 abandonados. Tenemos 2 años abandonados. Usted manda y manda y manda militares. Esta madre sigue igual. Entonces, mire, usted no se preocupe por nosotros. El año que entra mandamos a mucho a la verga a su partido. Empezamos desde cero. Conseguimos un gobernador que sí se ponga a trabajar por la gente de Sinaloa, por la gente que trabaja, por la gente que produce de manera legítima y nos quitamos de broncas. Entonces, ya no se preocupe, doña Claudia, para que ya no le dé gripa, para que ya no le dé chorro. Usted diga que no existimos. Para ustedes, no existimos. Lo único que importa es la libertad del Rocha, lo único que importa es la libertad del Cochaburras y lo único que importa es que Andy recupere su puta visa. Gracias.
1: Bueno, ahí está. Ahí está otro caballero que le pide a, pues ya no hacer nada, porque pues ya no sirve de nada hacer nada, porque llega el ejército y de todas maneras no hace nada, nada más se queda viendo ahí a ver qué pasa.
3: Eso,
1: ¿verdad?
3: Eso es una frustración muy fuerte.
1: Sí.
3: Cuando la gente siente que nada cambia y que todo se queda igual, pues pega muchísimo. Sobre todo cuando se trata de, pues, de algo tan básico como sentirse seguro. Es un tema muy complicado y muy jodido.
1: Oye, eso que me estás diciendo. Bueno, Kia proyecta invertir $649 millones para producir en México el EV3, su primer modelo completamente eléctrico fabricado tú en el país. El proyecto podría generar empleos, fortalecer los proveedores y colocar a México dentro de la transformación mundial de la industria automotriz. El reto será, pues ahora sí que contar con energía, infraestructura, personal capacitado y certeza comercial. Ante la revisión del T-MEC, también será importante conocer cuántos vehículos se fabrican tú y con componentes nacionales. Ese es otro problema, ¿verdad? ¿Usted cree que México podría convertirse en una potencia automovilista de carros eléctricos?
3: Déjame ver. Por favor. Creo que sí tiene el potencial. México ya es un jugador muy grande en la fabricación de autos y autopartes, y eso le da una base muy sólida. Pero para realmente competir a nivel mundial en eléctricos, necesita asegurar energía suficiente, infraestructura, personal capacitado y, sobre todo, reglas claras.
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0: Parece bien, continuamos aquí a través de Fiesta 97.1. Dice aquí, saludos mi chulo Juan Manuel. Saludazos Juan Manuel, ¿cómo te va, hermano? Buenos días, chulo, muy buenos días, Juan Manuel. Ese Juanma, ¿qué andas haciendo, Juanma? También un saludo, dice María del Carmen. Hola, María del Carmen. El chino se ríe, dice, chino, buenos días, chulo, gracias. Anita dice, yo soy de Guadalajara y la economía no está bien en Guadalajara. Ah, mira. Amigos de Guadalajara, ¿no está bien la economía ahí en Guanatos? Chihuahua, tan bonito mi Guanatos, oye. Dice chulo, Lino, dice, México no necesita el T-MEC. Yo pienso que sí, Lino, ¿cómo no? ¿Tú crees, Eco, que México no necesite el T-MEC?
1: A ver, yo creo que sí.
0: Sí.
1: US y Canadá son dos socios clave desde hace décadas y el T-MEC da reglas claras para exportar y atraer inversión. Eso no impide que México diversifique y busque más mercados, claro. Pero prescindir del T-MEC golpearía bastante a varias industrias. En resumen, yo diría que el T-MEC sigue siendo muy valioso,
0: sí,
1: pero México también necesita abrir más puertas para no depender tanto de un solo bloque.
0: De acuerdo contigo, amigo mío. Oye, amigo mío, fíjate que salió una noticia, dicen que 13 personas murieron al estrellarse una avioneta turística allá cerca de las líneas de Nazca, en el Perú. Dicen que la aeronave realizaba uno de los recorridos utilizados para observar desde el aire los famosos jeroglíficos. Los equipos de emergencia localizaron los restos y las autoridades comenzaron a revisar la historial de mantenimiento y las condiciones del clima y las comunicaciones del piloto. También deben de confirmarse la identidad y nacionalidad de todas las víctimas. ¿Ustedes se subirían a una avioneta para observar estas líneas de Nazca? Bueno, es que es muy interesante eso.
1: Claro.
0: Sí, muy interesante.
1: Yo creo que si la empresa tiene un buen historial de seguridad y todo está en orden, sí me subiría. Estos vuelos, si se manejan bien, pueden ser bastante seguros. Pero claro, después de una noticia así, entiendo completamente que muchos lo piensen dos veces.
0: Así
1: yo diría,
0: es.
1: Antes de subirme, revisaría el historial de la empresa, el clima del día y me aseguraría de que no haya presiones para volar si hay riesgos.
0: Así
1: ¿Y
0: es.
1: ¿Y ustedes qué dicen? ¿Se subirían?
0: Esa es una buena pregunta. ¿Se subirían? Ustedes que me están viendo, que me están escuchando, ¿se subirían?

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2: Al que gusto saludarlos, iniciamos con las noticias más relevantes del día. Un informe reveló que Nathalie Karp, la estrecha asesora del presidente Donald Trump, trabajó durante un año en la Casa Blanca sin autorización de seguridad. La ex presentadora, conocida por filtrar información al mandatario y acompañarlo en viajes oficiales, se convirtió en centro de debate político tras críticas sobre su influencia y cercanía dentro del equipo gubernamental. Esta información es traída para ti por Nueva News. El representante demócrata Jimmy Gómez enfrenta una investigación del Comité de Ética de la Cámara tras acusaciones de agresión sexual presentadas por una mujer. Las abogadas de la denunciante contradijeron al legislador, quien afirmó que sus acciones fueron consensuales, mientras que líderes demócratas calificaron las denuncias como muy graves y solicitaron un proceso exhaustivo para esclarecer el caso. Hasta aquí la información. Yo soy Rosalba Suara. Hasta la próxima.

0: No te rías, no, no te rías, amigo mío. 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Amigo mío, al menos 18 personas murieron durante nuevos ataques en Israel, en Gaza. Dicen que los servicios de emergencia reportaron víctimas en diferentes zonas, mientras Israel mantiene que sus operaciones están dirigidas contra objetivos armados. La población civil continúa enfrentando desplazamientos, escasez de alimentos y dificultades para recibir atención médica. Ya está como en México, ¿verdad? Ahora sí que los organismos humanitarios piden proteger a los civiles y garantizar el ingreso de ayuda. ¿Qué crees que debería de hacer la comunidad internacional para proteger a la población civil? No, hombre, ya en Ucrania ya están metiéndose los helicópteros y ya persiguen los drones y persiguen tú ya los civiles. Tú, Eco.
1: Yo creo que la prioridad debería ser proteger a los civiles, sin importar de qué lado estén. Esto implica permitir la entrada de ayuda humanitaria, acceso médico y presionar por pausas humanitarias reales. La política es compleja, pero proteger vidas no debería serlo. En eso, al menos, todos deberían poder estar de acuerdo.
0: Cierto, amigo mío, cierto. Así es, amigo mío. En Ucrania, como te decía, pidió más interceptores tú para los sistemas Patriot después de nuevos ataques y de una revisión sobre la capacidad de los refugios. Estos miles de defensivos se utilizan tú para derribar cohetes y aeronaves antes de que alcancen las ciudades y las infraestructuras. Kiev advierte que sus reservas son limitadas y que cada ataque obliga a decidir qué objetivos protegen. Los países aislados, aliados, deben de determinar cuánto equipo pueden entregar sin reducir sus propias defensas. O sea, ¿cree usted que los aliados de Ucrania deberían de enviar más sistemas antiaéreos? Ya que se acabe esta guerra, ya llevan 5 años, ya me tienen hasta acá, oiga. Hasta acá es me que... tienen, oiga. Dígame usted.
1: Es una decisión muy difícil. Yo creo que cada país tiene que equilibrar el apoyo a la defensa de Ucrania con su propia seguridad y el riesgo de escalar más el conflicto.
0: Así es, continuamos aquí a través de Fiesta 97.1. Tengo otro video, vamos a ver de quién se trata este videíto, vamos a ver de quién se trata. Vamos al stage, vámonos.
2: Mexicanas y mexicanos, lo que estamos viendo con Rubén Rocha Moya es un verdadero escándalo mundial. Regresar a la gubernatura para huir de nuevo al día siguiente confirma lo que en el PRI hemos venido señalando, que estamos ante un cínico e inmoral narcopolítico que está acorralado y que está buscando desesperadamente cómo burlar a la justicia y salir impune. La tibieza del gobierno de México ante esta crisis es inaceptable. Su falta de contundencia para exigir la detención inmediata de Rocha Moya demuestra que para el gobierno las complicidades pesan más que la ley y la seguridad del pueblo mexicano. En Morena están aterrados por las investigaciones, las imputaciones, el retiro de visas y las solicitudes de extradición del Departamento de Estado y el gobierno de los Estados Unidos. Ay, y no es para menos. Las instituciones en Estados Unidos actúan con seriedad y el rigor que exige la situación y con un firme combate a la impunidad, a la corrupción y a la total destrucción de los cárteles del crimen organizado que tantas vidas ha cobrado en ambos lados de la frontera. Durante los gobiernos del PRI siempre mantuvimos una coordinación estrecha, cercana y de respeto mutuo, porque entendemos que la colaboración entre ambas naciones es fundamental para dar buenos resultados. Que no quede duda, Si el PRI estuviera hoy en el gobierno de la República, estaríamos trabajando en conjunto con el gobierno de los Estados Unidos y ya hubiéramos presentado a toda esta bola de cínicos corruptos y narcopolíticos de Morena ante la justicia. Rubén Rocha Moya es Morena, es la cara de Morena, que no se nos olvide, y exigimos categóricamente que enfrente la ley, que se le investigue, y como aquí no puede, que sea entregado inmediatamente a la justicia en los Estados Unidos. Ya. El gobierno nos quiere vender la mentira de que no saben lo que pasa. Por favor, se hacen a los desentendidos por una sola razón, la más importante. Están desesperados por proteger, encubrir al principal señalado, al artífice de la corrupción, del saqueo y de los pactos con los cárteles del crimen organizado, Andrés Manuel López Obrador y el cínico Narco Junior de Landy López Beltrán. Yo les pregunto a los de Morena, o son o se hacen. No nos van a doblar, ni con su persecución, ni con su intimidación, ni con sus campañas de linchamiento mediático, menos con sus cobardes amenazas. Si me quieren callar, me van a tener que matar.
0: ¡Ay, hijos de la mañana! ¿Ya oyeron? Ya oyeron, oiga, está fuerte esto, oiga. Aquí la situación es como, qué descaro de que este tipo regresó.

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0: este cuate de Rochamboya, ahora sí que regresó para ver qué decía el pueblo. Y todo el pueblo está enojado, oiga, miren nomás cómo tienen Sinaloa. Aun por más que manden al Harfuch y que manden a lo que sea, va a seguir la inseguridad. ¿Por qué? Porque no se meten. ¿Por qué? Porque allá gobierna el narco. No, y no solamente allá, en todas partes de México gobierna el narco. Esa es la situación que estamos pasando. Oiga, pues imágenes satelitales muestran que un derrame de petróleo procedente de un buque sancionado continúa extendiéndose cerca de Omán. La mancha podría afectar la vida marina y las costas y la actividad pesquera, además de complicar el tráfico marítimo. Las autoridades deberían de identificar al responsable y contener el combustible y determinar quién pagará la limpieza. Las sanciones internacionales podrían dificultar el acceso a seguros, equipos y recursos del propietario del barco. ¿Quién debería de pagar los daños cuando un buque sancionado provoque un derrame? Qué buena pregunta.
1: Reviso.
0: Por favor, revisa.
1: Yo creo es sí. Muy buena pregunta. Déjame ver. Yo creo que quien contamina debe pagar. Pero si el dueño del buque está sancionado o no puede responder, ahí entran mecanismos internacionales y cooperación entre países. Lo urgente es frenar el daño ambiental y luego asegurar compensación a comunidades y pescadores afectados. Al final, también esto subraya la necesidad de controles más estrictos y rutas más seguras para evitar desastres que nos afectan durante muchos años.
0: Así es, amigo mío, así es, así es. Fíjate que tienes toda la razón, amigo mío, tienes toda la razón. Te voy a contar, dice Chulo, nos quieren ver la cara nuevamente al pueblo. Pues se la están viendo, imagínate el Rochamoya, lo anda buscando las autoridades en Estados Unidos, es un criminal y tiene el descaro de, y luego todavía dicen allá en la presidencia de que no saben de él, que no lo han visto, ahí está. Deberían de arrestarlo y mandarlo a Estados Unidos, oiga. Ya le dieron la espalda a todos sus compañeros, oiga. Ya que lo manden a Estados Unidos, ¿por qué no lo mandan? Porque hay cola que les pise. Bueno, Donald Trump revivió la controversia sobre Groenlandia. Vamos a continuar con este tema, oiga, pues está bueno.

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0: Bueno, lo que sí sé es que Donald Trump revivió la controversia sobre Groenlandia mediante una nueva publicación en True Social. El presidente ha presentado a la isla como un territorio estratégico para su ubicación y recursos naturales y su importancia para la seguridad de del Ártico. Dinamarca y las autoridades groenlandesas pues han instado en que el territorio no está en venta y que sus habitantes pues deben de decidir su futuro. Pues ellos quieren que Estados Unidos sea dueño. Bueno, el cambio climático también ha aumentado el interés internacional en rutas de la región. Así que, ¿tú crees que Estados Unidos debería de seguir insistiendo en adquirir Groenlandia? Dice aquí, ok. ¿Qué opinas tú, mi querido?
1: Yo creo que Estados Unidos puede plantear sus intereses estratégicos, sí. Pero la decisión final sobre Groenlandia debe respetar la voluntad de su gente. Dinamarca y Groenlandia ya han sido claros en eso. Y aunque el Ártico es cada vez más relevante, eso no debería traducirse en presiones para comprar territorio. Yo creo que la pregunta de fondo es cómo cooperar en seguridad y desarrollo, respetando la determinación. ¿Qué piensas tú?
0: Yo también creo eso, pero pues allá no hay nada, oye. Allá la neta que no hay nada. No hay nada. Debería de ser dueño Estados Unidos de Groenlandia, la verdad, oye. Yo creo eso, oiga. Le preguntaron a los habitantes y dijeron que sí, que ellos quieren ser gabachos. Yeah, we are Americans. Oiga, la flaquita de Ariana Grande, la cantante, actriz, anunció que va a tomar una pausa de su vida pública, de su vida pública después de terminar su gira. La cantante quiere descansar, recuperar energías y dedicar un tiempo a su vida personal. Después de meses de presentaciones, promociones y viajes, sus seguidores han expresado apoyo, aunque también se pregunta cuánto tiempo durará el descanso. La decisión reable, ahora sí que una conversación sobre el desgaste físico y emocional que provoca las giras internacionales. Yo la verdad que mis respetos para ella, es una mujer muy bonita, además poseedora de una gran voz como cantante. Está bien delgadita, pues sí, saludos para todas las que están bien flaquitas, pero sabe que yo pienso que es una nueva que esta cantante es extraordinaria. Oiga usted, a mí me encanta esa chiquilla y mis respetos para ella, canta muy bonito, además es una estrella internacional.
1: Claro.

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0: Sí, me decías.
1: Y es que el, el desgaste emocional y físico de una gira es brutal. Mucha gente no se imagina. Y tomarse una pausa es válido. Es humano.
0: Pues sí. Pero no se vaya a tomar una pausa de toda la vida, oye, tú. Porque así empiezan los artistas, oye. Con sus depresiones.
1: No creo.
0: Ay, ¿por qué tienen tanta depresión los artistas, oye?
1: Yo creo que tiene que ver con muchos temas, ¿no? El escrutinio constante, todo el mundo viendo qué haces, qué no haces, la presión de la fama, la presión de la industria, siempre ser más, siempre buscar más. Es un mundo muy voraz.
0: Así es, amigo mío. Está como Anita, que comenzó una nueva gira con una rutina diferente. Meditación antes de salir al escenario, ya está igual que la Chiquis. Y restricciones, pero oye, pero la Chiquis sale con chanclas, oiga, a bailar, a cantar, oiga. No, no salgan con esas chanclitas de plástico, oiga. De veras, se ven bien antifemeninas, oiga. Y se ven bien chancludas. Una mujer que sale con ese tipo de chanclas es una vieja chancluda.
1: Pues cada artista es diferente, ¿no?
0: Pues sí.
1: Al final, oye, si ella prefiere la comodidad, no debería haber nada malo.
0: Oye,
1: con eso.
0: Oye, espérame, si le pagamos muchísimo dinero por sus boletos, no para ver la chancluda. ¿Qué te pasa? No, pues
1: tienes tu punto de vista, sí. Pero tienes tu punto de vista. Yo creo que tal vez es más importante su talento.
0: Claro. Ahora díganme ustedes, ¿a usted le gustaría ver a su artista así como la Chiquis, que es consentida de todos ustedes, verla con chanclas? Acá vestida como si fuera una cowboy americana y con chanclas, oiga. Por favor.
1: Pues no,
0: oiga,
1: es mi primera opción. Ah. Pero
0: dime quién usa chanclas para salir opción. ¿Cuándo has visto a un cantante, a un Pancho Barraza, a un Jackie, a un Jorge Medina cantando con chanclas, oye? Por favor.
1: Es poco común, eso es cierto.
0: Por favor.
1: Es poco convencional.
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3: 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Hola, ¿qué tal? Qué gusto saludarlos. Iniciamos con las noticias más relevantes del día. La Administración Federal endureció las sanciones contra Cuba al sancionar a 9 empresas estatales y a los líderes del Instituto Cubano de Amistad con los Pueblos. El secretario de Estado, Marco Rubio, acusó a la entidad de operar una red de radicalización, mientras autoridades aeropuertuarias retuvieron a ciudadanos que regresaban de la isla para investigar posibles violaciones al bloqueo económico. Esta información es traída para ti por Nueva News. La Administración Federal y el gobierno canadiense están a punto de sellar un amplio pacto comercial tras suspender temporalmente la imposición de aranceles del 50% a productos importados. El presidente Donald Trump destacó que la medida beneficiará a los agricultores nacionales, mientras el primer ministro Mark Carney valoró el progreso en la negociación para brindar certidumbre económica. Hasta aquí la información. Yo soy Rosalba Suara. Hasta la próxima.

0: 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Bueno, Anita te decía que comenzó una nueva gira con una rutina diferente, meditación antes de salir al escenario y restricciones de la venta del alcohol en algunas áreas de sus presentaciones. La cantante brasileña busca crear un ambiente más controlado y cuidar su salud durante una temporada de trabajo intenso. Las medidas han generado opiniones divididas entre quienes pues lo consideran responsable y quienes piensan que cada asistente debe decidir si consume o no alcohol. Eso sí está bien. ¿Les parece que bien que pues que limiten el alcohol durante su concierto o no?
1: Me parece que es su decisión. Si quiere priorizar el ambiente y su bienestar, me parece bien. Quien no quiere eso puede no ir y ya está.
0: Pues yo no voy, mano. Yo no voy porque me está restringiendo el alcohol.
1: Para algunos es parte de la experiencia.
0: Oiga, fíjese que Harry Styles sufrió una fuerte caída durante una presentación en México. El cantante perdió el equilibrio en el escenario, pero logró levantarse y a continuar tú con el espectáculo. El momento fue grabado tú desde diferentes puntos y rápidamente comenzó a circular en las redes sociales. Aunque no se reportó una lesión grave, el incidente pues recuerda la importancia tú de revisar superficies, cables, iluminación y movimientos durante la producción tan complejas. Lo que pasa es que apagan la luz, oye. ¿Usted cree que los artistas deben de tener el concierto para ser revisados después de una caída?
1: Yo creo que todo depende de cómo se vea el asunto, ¿no? Si parece que fue una caída fuerte, pues lo mejor es tomarse una pausa para revisar que todo esté en orden. Pero muchas veces es más el susto que nada más. Yo creo que depende.
0: Ahí está.

0: 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Bueno, mis amigos, Rosalía vivió una noche muy emotiva en Buenos Aires, Argentina, ofreciendo disculpas al público después de un momento complicado. En su presentación, la cantante explicó sus emociones frente a los asistentes y continuó con el espectáculo. Recibió mensajes de apoyo y el episodio mostró la presión que puede existir detrás de una producción internacional y la relación directa que Rosalía mantiene tú con sus seguidores. Pero ¿no creen ustedes que de repente se ponen demasiado dramáticos los artistas? Se ponen así dramático para que digan, ay, pobrecito, pobrecito. ¿Cómo te vas a sentir así, esa presión enfrente del público argentino? Cheve, no sea boludo, loco, no sea boluda, loca. ¡Sos una boluda! ¿Manda usted?
1: Es un público difícil. Yo creo que debe ser difícil mantener la calma en un ambiente así. Y siempre pues que, es mejor.
0: Si no aguantas esa presión, que se retire. Está igual que la señora que hace las mañaneras, no aguanta la presión, ya quiere censurar a todo mundo. Que se retire. Que se retire, alguien más lo va a hacer el trabajo de ella.
1: Sí, pero ya.
0: Me va a dar. Sí. Voy a
1: ya está haciendo el trabajo.
0: ¿Cuál trabajo?
1: Tómate un break.
0: Saludos, chulo, desde Querétaro te saludamos. Saludos a toda la raza de por allá de Querétaro. Por favor, Querétaro, saludos. Dice, besos a Carlita. Dice, saludos, pues si no hace nada. Dice, pues no hace nada. Es lo que te digo, porque hay artistas que pasan, que hacen eso, oiga. Bueno, ahí le va una onda.
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0: ahí te va una onda. Fíjate que información regional confirmada más reciente presentó a Carlos Galavis, renovado, el viejo Roble, junto a Montes de Durango. La cobración recupera una canción conocida y le acerca a una nueva generación mediante el estilo duranguense de la agrupación. El lanzamiento fue publicado el día viernes 31 de agosto. Durante la revisión de este lunes, todavía no sabíamos, nos mostraba una nueva edición. ¿Usted quiere escuchar esta nueva versión, el viejo Roble, aquí en fiesta, o no la quieren escuchar? El viejo Roble, ¿cuál es esta canción, oiga? La verdad que no me acuerdo, oiga. No me acuerdo, me dan ganas de llorar. Me dan ganas de llorar. Oye, vamos a otro audio.
1: ¿Sabes? Sí, me acuerdo de esa canción. Es un tema clásico del regional duranguense, muy sentida. Yo diría que si a la gente le gusta ese estilo nostálgico, podría entrar muy bien en fiesta.
0: Bueno, vamos a ir a otra grabación, ¿ok? Vamos a ir a otra grabación.
2: Ay, señores, dale. Agárrense las palomitas porque la película sobre México ya inició. Lo que acaba de decir el director de la DEA sobre los políticos mexicanos, esto ha cambiado la historia por completo.
0: A ver qué dice.
2: Escucha lo que va a decir.
3: Under the recent indictment that was unsealed, you see government corruption in Mexico with high-level officials that are working directly with the cartels. 2 weeks ago, we put those same government officials on notice that are currently working with CGNG. This is an all-hands-on-deck approach to protecting are U.S. citizens.
4: You have spoken about a deadly or dangerous connection between cartels and some Mexican officials. President Sheinbaum has rejected these allegations and called them interference. So how is the cooperation between Mexico and the United States taking place?
3: Yeah, so we have communication daily between myself and the Secretary, Omar Garcia Harfuch. The communication is fluid. We are exchanging information not only on Mexican targets, designated foreign terrorists such as the Sinaloa cartel and CGNG, but also we are supporting operations in Mexico.
2: Ahí lo tienen. Sino que también estamos haciendo operaciones en México. Señorcitos, hace apenas unas horas se vieron varias avionetas del gobierno mexicano cruzando por Zapopan. Y un avión de la Fuerza Aérea Mexicana, de sus grandotototes, repleto de militares. Cosas grandes están pasando en México. Cosas fuertísimas se vienen, señores. El gobierno estadounidense le aventó el lazo a Claudia. Se lo puso así como esta cadena, mira. Así. ¿O cooperas o qué onda? O vamos por todos ustedes. Como lo dijo el señor este, el director de la DEA, que denunciaron a varios políticos que están coludidos con los cárteles.
0: Bueno, ahí está otro videito que están saliendo, oye tú. Están saliendo un montón de videos, oiga, vamos a continuar.

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0: Bueno, continuamos aquí a través de Fiesta 97.1 y 1250 M. Acá estoy, espérame. Acá estoy, papá.
1: Te espero.
0: Vamos a ir con otro videito. Vamos a ver.
2: Un facto y me voy. Si en serio crees que Claudia Sheinbaum estaba enferma y por eso faltó a la mañanera del día viernes, y que no fue porque Rubén Rochamoya, el gobernador acusado de narcotráfico, iba a regresar a ejercer sus funciones como gobernador, hermano, tienes un gran problema. Porque ahora Claudia Sheinbaum y todos los morenistas salieron a deslindarse de Rubén Rochamoya, pero después de que vieron la reacción de la gente a su regreso. Por eso Claudia Sheinbaum no se presentó el viernes, no porque estuviera enferma, que salió con su cubrebocas ahorita a hacerle como si estuviera enferma. No, no fue por eso. Fue porque querían ver las reacciones de la gente, y las reacciones fueron horribles, fueron las peores. Entonces, ahora ya salen con la carta de que no, yo no sabía que iba a regresar. ¿En serio tú crees que la mujer más poderosa de todo un país, que es la presidente, que nada pasa en este país importante sin que ella se entere? Déjame decírtelo. ¿En serio tú crees que ella no se iba a enterar que el gobernador de Sinaloa, Rubén Rochamoya, iba a regresar a ejercer sus funciones como gobernador? ¿En serio tú crees que esta inocente palomita de verdad se enfermó el viernes y que no todo fue parte de un plan estratégico, político, para ver la reacción de la gente? Estás muy equivocado, y esto nos demuestra una cosa, que a estas personas, a los políticos, solo les interesa la popularidad, porque antes juran lealtad a un político, lo defienden de todo, salen hasta a mentir por él, a decir que no existen pruebas, pero ahora, como ya hay presión mediática y presión de los Estados Unidos, salen a darle la espalda, porque solo les interesa la popularidad y su bienestar, y eso les está costando, y muy caro, y se están destruyendo entre ellos. Abramos los ojos, qué raro, ¿no?
0: Bueno, pues ahí está otro video más, pero es la pura verdad, oiga, la neta, oiga, dice la pura verdad, oiga. Oye, ¿por qué? A ver, Eco, ¿por qué regresó Rochamoya, duró un día y se fue otra vez? ¿Quién le dijo que se fuera?
1: No sé.
0: ¡No sabes! Por favor.
1: La verdad es que no sabría decirte. No hay información confirmada.
0: Pues no. Pues no, oye, tú. Y fíjate, vino a ver qué reacción tenía la gente, y pues la gente no. Pues no tenía ninguna reacción positiva. ¿Cómo vas a querer un vato que lo estás buscando, que se desaparece por casi 80 días y luego regresa como si nada? Como si no hubiera pasado absolutamente nada, porque no tiene nada. Pero son puras mentiras, oiga. Ahí está el detalle, como decía Cantinflas. Ahí está el detalle.

0: 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Fíjate que un profesor colocó una trampa digital para detectar el uso de la inteligencia artificial en un examen. El día 32 de sus 35 estudiantes terminaron reprobados. 32 de 35 reprobados, sí. La prueba incluía instrucciones ocultas que podrían ser interpretadas por una herramienta automática, pero no era necesario tú para un alumno que resolviera tú el trabajo directamente. O sea que el caso se hizo viral y dividió opiniones sobre la honestidad académica y la manera correcta de enseñar el uso responsable de estas plataformas. Así que, ¿qué les parece que les parece justa que esta trampa creen que el profesor debería de advertirle a los estudiantes de que les va a hacer una trampa? ¿Qué opinan ustedes, oiga? ¿Qué opinan, por favor?
1: Yo creo que si es para evaluar honestamente el trabajo de sus estudiantes, puede ser justo. Pero también creo que es importante que haya reglas claras. Al final, la inteligencia artificial ya está aquí y el reto es cómo enseñar a usarla sin reemplazar el pensamiento propio.
0: Fíjate nada más. Oye, y esto está muy de moda, oiga, está muy de moda. Ya ve que allá en México, pues las están ahí registrando los teléfonos, ¿verdad? Cosa que siguen las extorsiones desde las cárceles. Claro. No van a parar, oiga, aunque usted registre su teléfono, no van a parar estas extorsiones, oiga. Dice que un ataque de suplantación, están utilizando redes de internet de hoteles para robar credenciales de Microsoft. Los delincuentes pueden crear páginas tú de acceso falsas o enviar mensajes que parecen proceder del hotel. Los viajeros deben de confirmar el nombre exacto de la red, evitar abrir documentos sensibles en conexiones públicas y activas, y ahora sí que activar tú la verificación en dos pasos. También conviene desconfiar de cualquier página que solicite repetidamente la contraseña. Utilicen las redes, usted que me está escuchando, utiliza las redes tú de los hoteles o prefieren conectarse con sus datos del teléfono. Tenga mucho cuidado con los hoteles porque últimamente están haciendo pero una bola de tranzas estos cuates.

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3: Que está pasando mucho que allá en Cancún, en aquella área, rentan departamentos, ¿verdad? Rentan departamentos y resulta de que es una página falsa. En donde tú pues depositas tú la el depósito, vamos, de departamento, y al último llegas y el departamento está ocupado, no era lo que tú pensabas, son puras mentiras. Le está pasando muchísima gente en este momento, oiga. Tenga mucho cuidado. Fíjense que Home Depot anunció el retiro de determinados refrigeradores por un posible riesgo de incendio. Los consumidores deben de revisar la marca, el modelo y el número de serie para saber si este equipo está incluido. Si existen coincidencias, se recomienda seguir las instrucciones del fabricante y no intentar reparar tú el aparato sin capacitación. Dicen que las reiteradas retiradas de seguridad normalmente incluyen revisión, reparación o reemplazo sin costo para el propietario. ¿Cuándo fue la última vez que revisaron si un aparato de tu casa tenía una, pues ahora sí que una retirada?
4: Déjame revisar.
3: A ver.
4: Hace tiempo que no reviso, pero es buena costumbre. Si alguno de nuestros oyentes cree que puede tener un aparato afectado, mejor no usarlo y contactar al fabricante. Muchas veces hay reemplazo o reparación gratis. Un consejito práctico, guarden una foto del modelo y número de serie. Puede ahorrarles muchos sustos.
3: Así es, y el Rocha, ¿dónde anda el Rocha, oiga? Saludos para Carmen Santos, para Hilda, que ahí nos está escuchando, gracias Hilda. También para Lolito 15. Bueno, saludos y saludos para todos ustedes que nos están escuchando.

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2: Hola, ¿qué tal? Qué gusto saludarlos. Iniciamos con las noticias más relevantes del día. El gobernador de Florida, Ron DeSantis, advirtió que el exfuncionario Michael Caruso enfrentará todo el peso de la ley y podría encarar la pena capital tras su arresto por abuso sexual infantil y secuestro. Caruso permanece detenido sin fianza, mientras la Fiscalía Estatal evalúa aplicar la severa legislación local contra depredadores aprobada para proteger a todos los menores de edad. Esta información es traída para ti por Nueva News. Las comunidades del archipiélago enfrentan la amenaza de un nuevo ciclón tropical mientras continúan las labores de recuperación tras el paso del huracán Lala, que causó destrozos masivos, cortes de energía y la muerte de dos personas. Los meteorólogos advierten que el posible fenómeno podría generar intensas lluvias e inundaciones repentinas en la Isla Grande durante todo el fin de semana. Hasta aquí la información. Yo soy Rosalba Suara. Hasta la próxima.

0: 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También he traído a ustedes por Cricket, oiga, por Cricket.
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0: Okay. Okay, continuamos aquí, oiga, a través de Fiesta. 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
0: Así es.
2: Así que aquí está toda la información para que se aproveche. ¿Quieres que te haga una versión más corta?
0: No, está bien. Está bien, amigo. Está bien así, amigo mío. Está muy bien.
2: Okay.

0: sabe, aquí estamos a sus órdenes.
1: Claro que sí. Oiga, mis amigos, mi nombre es Joaquín Garza, el chulo de fiesta. Walmart retiró del mercado determinados calentadores de mano por un posible riesgo de incendio. Las personas que hayan comprado un producto deben de, este producto deben de comparar el modelo y el lote con el que avisó, con el aviso este oficial, y dejar que utilicen este tipo de aparatos. Así es que este tipo de dispositivos parecen sencillos, pero pueden contener baterías o componentes que alcanzan altas temperaturas. Han de ser chinos, oiga, por eso, ¿verdad? También deben de evitar dejarlos cargados sin supervisión. Oiga, pues ya nada, vamos a cargar ahora, oiga, porque todo va a estar con problemas, chihuahua, ¿y para qué?
0: Claro,
1: y nos la venden en nuestra tienda favorita, en Walmart, oiga.
0: Yo creo que es un problema grave, ¿eh? La verdad es que es preocupante que este tipo de productos pase desapercibido y lleguen hasta las manos de los consumidores, ¿no? Y sobre todo con un producto tan latente al peligro que pues está de uno mismo, ¿no? Lo usas tú.
1: Sí. Sí, amigo mío. Oye, amigo mío, fíjate que nuevas observaciones de la galaxia de Andrómeda muestran que su formación de estrellas se ha reducido de manera drástica. Dicen los astrónomos, utilizan telescopio para analizar el gas, el polvo y las regiones donde nacen nuevas estrellas. Andrómeda es una gran galaxia, la más cercana a la Vía Láctea, y se espera que ambas interactúen dentro de miles de millones de años. Estudiar les va a permitir entender cómo cambia y envejece tú las galaxias. Así que, ¿le gustaría a usted observar las galaxias de Andrómeda con un telescopio?
0: Yo creo que sería una gran oportunidad. Sí. Y debe de ser al menos fascinante ver el tema del espacio, de las estrellas, y ver cómo funcionan las galaxias. Yo creo que siempre es bueno tener esa espinita de qué hay más allá, o sea, de dónde venimos.
1: Cierto, amigo mío.
0: Y cómo, dime.
1: Cierto, cierto, lo que tú dices es cierto, amigo mío. Vamos a continuar. ¿Sí?

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cuelgan de las paredes como tú los colocaste. Tus sandalias están en su lugar y hasta tu bata de baño está donde la pusiste tú. Lo único que ha cambiado es el espejo. Ahora, cada vez que lo veo, me refleja una figura con unas sombras profundas bajo mis ojos y unas arrugas que empiezan a amenazar mi rostro

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1: 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Iván aquí con el reporte del tráfico. Se reporta falta de estacionamiento por la fiesta de 15 de Cami.
2: Noticias de último minuto. Afirman que hay espacios al frente de la casa de Iván.
1: Noticia de último minuto. Iván está cobrando por el estacionamiento.
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0: procesado con buen humor y buen cotorreo, señores. Bienvenidos al Cometo Radio Show, Miquísima Madre Jota, ¿cómo anda?
1: Ay, ¿cómo está todo el mundirria? Pues aquí, José, en este valle de lágrimas, ¿qué más quisiera una?
0: ¿Cómo sufre? Ya mátese a la frijada.
2: Aquí traigo una riata, güey, para que te orques.
0: Epa.
1: Sí. Más calmada.
2: Sí. No, pues así se llama, ¿no?
0: El lunes, mejor diga una soga, un lazo.
2: Ah, no, pues es que de donde yo vengo así se dice, güey.
0: Claro, resulta.
2: Yo no sé ustedes.
1: Ella es reata, no es ri.
0: Ay. Sí. No lo voy a repetir.
2: No, pues no sé, pero aquí estamos, ¿cómo están?
0: Ok.
2: Mi querida madreada, buenos días, buenas tardes, buenas noches, como sea y donde sea.
0: ¡Zorrita!
1: Como siempre, un placer, banda. Llegó el show más chido de la radio, el Convento Show.
2: ¡Ale, dando la chocolata!
1: Por eso le arriba de la sierra.
0: va a terminar corriendo. Señores,
2: no, usted no se ría.
0: Servidor nada más, los que. La madre de vosotros que usted vamos arrancando. Así es que no le cambie, señores. Diviértase con madres, porque este es el Cometo Radio.
3: ¡Chao!

0: arriba Guamuchi, Sinaloa, mis amigos.
1: Y arriba Culiacán, Sinaloa.
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1: Vámonos, señores, con el caso madriado. Con la madriada. Y bueno, a ver, ustedes han tenido una fantasía íntima que sea muy, muy, pero muy extrema. Me quiere decir más horrimundo, usted que se dedica a la vida de la galante.
2: ¿Muy extrema?
1: Muy extrema.
2: Fíjate que sí, güey, pero se me hace muy peligrosa.
3: Pero se caen en fantasías, ¿no? Así como
2: sí,
3: que
2: es una fantasía nada más, güey.
3: Es que la cumplas con un amigo, una amiga, para que no se involucren como que sentimientos.
1: Ok, wey. Porque es que hay algunas fantasías que están muy, muy extremas y que vamos, digo, a veces hasta, bueno.
3: No, tú porque practicas la zoofilia, güey.
1: Pero, esa parte, esa parte.
3: Uno es normal.
1: A ver, usted, mi zorrita.
3: Fíjate que así, yo pienso que rayo entre lo normal y lo perverso, güey. O sea, me mantengo en esa línea, no voy más allá, pero sí he hecho perversidades.
1: Ok, usted, mi queridísima madre J.
4: Yo, pues he tratado, fíjese, lo he intentado casi todo lo que. Pero es muy poco, fíjese que no es muy popular, no hay mucha gente que se preste a decir de acá, acá.
3: Ah, pero ¿a qué se refiere? A ver. ¿Cuál extrema es esa fantasía?
4: Pues, Cuando veníamos en el camión, era 9 de la mañana y no me importó nada, lo entienden, nada.
2: ¿En el camión?
4: Íbamos de la sierra a Santiago Papasquero.
3: ¿Era el camión trocero?
4: No.
1: ¿El de pasajeros?
4: El de pasajeros.
3: Ah, la ruta de las 7.
4: El chofer, no sé yo qué onda.
1: ¿Qué habilidad del chofer, verdad?
3: ¿Usted?
1: No, pues yo creo que las normales, pero así como que muy extremas, no. Y este es un caso que pasó en el año 2007, carnal, hace ya varios años, ya casi 20 años. Pero obviamente sigue dando mucho de qué hablar porque son, digamos, te tenías que tener una mente muy retorcida o muy loca, güey. Pero pues ahorita que regresemos, les voy a contar nada más y nada menos qué es lo que pasa con esta historia,
2: no,
1: ¿ok?
2: Si no quieres, no, porque está muy extrema, güey.
1: No, es que está muy cachonda, güey. Está muy loca, güey. O sea, neta, está muy, muy, muy loca. Bueno, resulta ser que Melina Salazar, ella trabajaba en Brosville, Texas, y obviamente conoció por medio de la red.
3: ¿Brosville?
1: Exactamente. Ahí, y conoció a Walter Book. Así se llama el.
2: ¿Walter Book? Ah, el Walter, güey.
3: ¿Hermano de Imagine Books?
1: Sí, güey. De Imagine Books. Y este vato era un veterano de la guerra, güey, de la Segunda Guerra Mundial, y tenía ya 89 años, güey.
2: No, pues ya.
3: Ah,
2: wey.
3: O sea, que peleaba allá en Europa y.
1: Pues el vato, simplemente lo que pasa es
3: en
1: que.
3: En Normandía.
1: Esta morra era una mesera de un restaurante, güey. Y él todos los días, güey, iba a comer ahí, carnal, a este restaurante ya atendido por Melina. Pues Melina. Empezaron a cotorrear, güey, ya sabes, la plática, cómo ha estado, cómo le va, todo bien, todo el rollo. Pues bueno, y obviamente, Swartz, que es lo que viene siendo el Walter, tenía fama de ser un cliente difícil. Él quería, pues, la comida extremadamente caliente, exigía que obviamente, pues, que todo se sirviera de una manera específica,

0: Y que obviamente, pues el vato era pues muy, muy loco, muy locochón, muy locochón. Pero ahorita que regresemos, les sigo contando, espérense.
1: Miren si en esta vida nos quieran.
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1: Seguimos con el caso empinado de la manzana.
2: ¡Cállese, los hijos! Bueno, total, Melina, pues Melina estaba, pues estaba locochona y ese rollo.
3: Pues sí.
2: Y un día la morra, pues porque el vato era así bien grosero, güey, con ella, pues porque le exigía.
4: Estaba amargado.
2: Es que el viejito, pues a menos
1: que se entra en la guerra. Perdóname que te interrumpa.
4: De la guerra, güey.
2: Sí, exactamente.
1: Y luego la edad, güey.
2: Entonces ella en un momento le dijo, ¿sabe qué? Me gustaría tener relaciones íntimas con usted.
1: La mesa.
2: Así, güey, le dijo, ¿sabes qué? Pues ahí me entró una fantasía ahí de, con un viejito.
4: ¿Cuál restaurante es, güey?
2: No lo voy a decir, güey. ¿Para ir o qué? ¿Para ir o qué? Entonces, el vato, el viejito, le dijo, no, tranquila, no estés haciendo cosas que no son, que no deben de ser. Hey. ¿Y qué es lo que hace el vato? Empieza a ser su amigo, güey. Empieza a ser su amigo de la morra, güey. Le dice, no, mija, a ver, siéntese. Tiene que ir a terapia usted, no está bien de la mente. ¿Cómo que está esto, este rollo? Resulta ser que a las 3 semanas de que había pasado esto, que ella empezaba una muy bonita amistad con el vato, pues resulta que el vato se muere, güey.
4: ¡No!
2: El veterano de guerra se muere, güey.
4: ¿Y la fantasía qué pedo, güey?
2: No, pues no hubo nada, güey.
4: Necrofilia, güey.
2: No quedó nada. Ahorita que está tieso, va, ¿qué dijo? No, entonces, ¿qué es lo que pasa? Pues la morra, pues se agüitó, dijo, hey, había encontrado un amigo cuando yo tenía mis pensamientos locos, tontos.
4: Ya, desde o sea que esos deseos íntimos son parte de un trastorno.
2: Exactamente. Pues, obviamente el vato le estaba ayudando con ese tema. ¿Qué es lo que pasa? El vato, ahí viene lo chido. El vato, como herencia, carnal, le deja nada más y nada menos que su pensión, güey.
4: Esa sí es una buena fantasía.
2: Le deja su pensión. No. Le deja de herencia varios billetes, carnal, nada más y nada menos que $50,000. Y además, su Buick del año 2000, güey.
1: Ah, o sea, ese está chido.
2: Por si fuera poco. Por si fuera poco, además, le dejó pagada su terapia con psicólogo en un hospital de los más perrones, carnal, ahí en Texas, y que se lo dejó de pagado de por vida, güey. Se lo dejó de pagar por vida.
4: Teniendo relaciones con todos.
2: Ahora con los doctores, güey.
4: Todos los doctores de manicomio, güey.
2: ¿A qué voy con todo esto? O sea, imagínate de una fantasía loca, tonta que tenía la morra, carnal. Vino a tener nada más y menos que un beneficio. $50,000, güey. Un carro, carnal. No, y además, el tratamiento psicológico pagado de por vida. ¿Cómo ven ustedes este tipo de historia? ¿Lo ve bueno o lo ve
1: mal? No, está excelente. Hace el bien similar a que, por ejemplo, ahorita tenemos aquí a la madre jota, güey, que está tontita, güey. De repente.
4: Pues, cállate, mira. De amor, sí, de afecto, de mimo.
1: De repente, pues se le va la onda, güey. No saben dónde está. Y pues tenemos la esperanza, ¿verdad? Que algún día todo esto que hagamos por ella nos deje algún billetillo, güey.
4: Que usted se vaya y no regrese.
2: Es nuestra esperanza, es nuestro sueño, guajiro, es nuestra fantasía.
1: Yo en el clavo.
2: Pues ahí está, señores. La historia del

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0: Y bueno, señores, dentro del Convento Radio Show, ya saben que es lunes y hay que arrancar con buena vibra, con buenos mensajes y con buen, pues con buenas vibras de todo. Y por supuesto, para nada más y nada menos que nosotros, nos traiga un mensaje angelical que nos diga cómo nos va la semana y por supuesto qué podemos hacer. Tenemos en cabina a nuestra querida Nadia Satki. ¿Cómo estás, hermosa? Bienvenida.
1: Perdón, la verdad es que estoy muy contenta.
0: ¡Claro!
1: Con ustedes me boto de la risa. Sí. No, si ustedes vieran cómo estoy.
0: Y no, y lo puede checar en las redes sociales, ahí lo puede checar nuestra querida Nadia Satki, que el día de hoy, aparte la madrejota la está peinando aquí en el convento.
2: La está consintiendo.
0: La está apapachando. Sí,
1: la apapacha, me está poniendo los tubitos.
0: ¿Qué cosa? ¿Qué cosa más hermosa? ¿Ve que encima, Nadia? Gracias. La semana pasada nos quedamos con el tema de los arcángeles. Hablamos de Rafael y de Miguel.
1: Así es. Y tenemos muchos más. Los arcángeles, como lo decíamos, siempre que tú les des el permiso, que tú les hables, van a decir, va, aquí estoy. Y no porque digas, es que yo tengo mucha afinidad con Miguel, o sea, y necesito el amor. Quiero el amor. O sea, de todas maneras sí puedes pedirle, pero hay un arcángel que se encarga de esta cuestión del amor.
2: Pero amor de pareja.
1: Amor de pareja, amor propio.
2: Okay.
1: Amor de familia.
2: De familia, amigos.
1: Amigos, exactamente. Es el arcángel Chamuel.
0: Chamuel.
1: Chamuel.
0: Estúpido.
1: Y haz de cuenta que con él el color es el rosa. Entonces, si tú tienes...
2: ¿No es usted mi amigo?
1: Rosita.
2: ¿Sabes que anda muy de rosa hoy?
0: Anda muy rosado.
1: La madrejota anda rosadita.
2: ¿De dónde?
1: No, rosadita.
0: ¿De la vestimenta? Ok, qué bueno que aclara.
1: No. Ay, Dios. Bueno, entonces, Arcángel Chamuel es el color rosa. Y fíjense, cuando incluso tengan alguna situación de pareja, vamos con la pareja, ¿no?
2: Ajá.
1: Que de pronto queremos estar con esa persona y pues nos terminaron y es una situación complicada.
2: Sí.
1: Decimos, es que quiero que regrese. Bien, a veces no es la persona con la que debes de estar. Sin embargo, para que también esto sea energía, te sientas mejor, hay que mandarle amor.
2: Okay.
1: Entonces, por ejemplo, decimos el nombre de la persona, fulanito, fulanita tal, su nombre completo, te envío mucho amor. Y vamos a visualizar a esa persona en una burbuja de color rosa. Vamos a llenarlos de amor. Vamos a llenarlos de esa energía que se necesita. Puede ser que si es el momento y todo, si regresan, pero a veces pues no. ¿Pero qué va a pasar? Tú te vas a sentir mejor. Vas a estar en un nivel de energía diferente.
3: Y pues le puedes pedir al vato que quieras y luego ya lo desechas y le pides otro. O sea,
1: si tú quieres, claro. Fíjate.
3: ¡Ay, excelente, güey! Sí. ¡Chamuel!
1: Madre Jota, pero acuérdate que es, o sea, ¿qué es lo que yo quiero en mi vida? ¿Sí? Diferentes personas o alguien que estemos bastante tiempo también, y lo que vamos pidiendo.
3: Sí, sí, pero pues la que es piruja, ahí va a pedirlo.
2: Por ejemplo, esto lo puede, por ejemplo, el Chamuel puede detectar que, por ejemplo, la piruja de la madre Jota nada más quiere reemplazos y ya.
1: Y rápido.
3: Es que otro ángel le digo que se le ponga el pedo al Chamuel y que él obedezca las órdenes.
1: Haz caso a dale indicaciones a Chamuel. Sí. Los arcángeles siempre van a tener esta parte de el libre albedrío, que es lo que tú quieres. Ellos te van a mostrar un camino y si tú quieres seguir por ahí, perfecto. Okay. Este es el color rosa y pues prende una vela rosa. Visual. Cuando quieres amor, visualízate en esa esfera color rosada, en ese lugar de amor también para ti. El amor propio siempre va a ayudarte a que traigas la pareja correcta.
0: Bueno, pues perfecto. Ahorita regresamos, señores. No le cambie. Nadia Satki está con nosotros aquí en el Convento Radio.
4: ¡Chau! ¡Chau!

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5: 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Bueno, es momento de irnos con el hereje, que hoy viene a su estilo muy botija. ¿Qué pasó, mi hereje?
6: Buenos y santos días tengan.
5: Es lunes, güey, vamos arrancando la semana, no va a salir con tu mafufada.
6: No, fíjate que tengo una historia, a ver qué les parece. Seguramente muchos de ustedes han leído el cuento de Alicia en el País de las Maravillas.
5: Sí, claro, hasta lo vimos en películas.
6: Hay película, ¿no? Hay un personaje que es muy famoso de esa película, que es el conejo, y también está el sombrerero loco.
5: El sombrero.
6: Ah, sí, ¿se acuerdan de este? Que es un cuate que tiene un sombrero de copa y está muy Lorenzo. Bueno, ¿saben que esa historia fue real? O sea, los sombreros de copa causaban locura.
5: ¿Cómo?
7: Fíjate, o sea, esta historia, que la burguesía o los de antes, la gente de feria estaba loca.
6: No. Fíjate que esta historia se remonta a principios.
5: Es lo que dices, güey.
6: A principios del siglo XVIII, donde era muy importante usar sombrero de copa.
5: Pero
6: era,
5: ¿en qué países, güey?
6: En Inglaterra y en Estados Unidos, 1800. Cuando aquí estábamos en la independencia, aquí en México estaba la independencia, en Europa ya había un proceso ya de industrialización y todo eso. Y era elegante usar un sombrero de copa. Era muy elegante y eran muy caros, porque estos sombreros se hacían de piel de castor, de gato y de animales, la Marta, también hay uno que se llama Marta, y eran muy caros, y se hacían con un proceso para crearlos, como hacerlos fieltros. Pero para hacer este proceso, los que hacían los sombreros, o sea, los sombrereros, usaban algo que seguramente la madreada me va a alburear: nitrato de mercurio.
7: De meterlo.
6: Ya sabía que iba el alburo. Este producto era un producto que se usaba, incluso también en México se llegó a usar en León, Guanajuato, que se le ponía a esas pieles para emparejar, por decir, el pelo y volverlo muy, muy, muy agradable, ¿no? O sea, muy elegante. Pero esto era mercurio. El mercurio es un veneno tremendo que entra directamente al cerebro y te lo va carcomiendo. Entonces, las personas que se dedicaban a hacer sombreros se volvían locos al pasar de los años.
5: Por el mercurio.
6: Por el mercurio. Por ese, era un líquido que se le ponía a la piel, incluso era como de color naranja. Se volvía color naranja y ya después lo pintaban de negro para hacer esos sombreros tan elegantes.
5: Pero espérate. Ahorita que regresemos, nos sigues contando, ¿te parece? Sí. Señores, no le cambies. Es el Copeto Radio. ¡Show!
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0: Ya estamos de regreso, por supuesto, con el Eric, que nos está hablando de que ¿por qué los sombreros, o se les llamaba locos a los güeyes que usaban ese tipo de sombreros, que eran, digamos, lo decía la zorrita, la burguesía los usaba, güey? Sí, sí, entonces, a eso se alocaban. Tiene una pregunta la madre Jota.
1: ¿El mercurio era muy necesario para la preparación de la piel?
2: Bueno, sí, realmente ese era el producto que se usaba, el nitrato de mercurio. El nitrato es un proceso donde se juntan varios elementos para crear un nuevo producto. Y entonces, esto, al momento de estar tallando la piel para, ajá, que se volviera lisita, salía vapores y esos vapores los inhalaban los trabajadores, sí, del sombrero, sí, y se volvieron locos. O sea, primero se les caían los dientes, después tenían problemas de paranoia, se reían solos, hablaban solos.
3: Esquizofrenia.
2: Y hasta una paranoia total. Hasta
4: la madre Jota, yo creo que usó eso, güey.
2: Sí, pero fíjate que para los dueños de los negocios, cuando se dieron cuenta que esto ya era un problema, ellos decían que valía más un sombrero que el trabajador.
3: No.
2: Así fue. Entonces, todo esto se fue dando cuenta la gente ya para 1860. Algunos médicos franceses y rusos demostraron que el envenenamiento del nitrato estaba causando esa locura. Fue hasta 1941 que se prohibió en Estados Unidos el uso de este material y muchos materiales que iban relacionados con el mercurio. Hasta el 2013, fíjate, o sea, estamos hablando de hace, sí, 20 años o menos, 140 países firmaron un convenio para dejar de usar el mercurio. Se usaba el mercurio incluso hasta en los dientes. ¿Se acuerdan que había
3: las amalgamas y todo eso?
2: Las amalgamas seguramente hay gente que todavía tiene la amalgama de mercurio y eso te causa locura. O sea, es un veneno, sí, tremendo.
4: Tan loquitos ahorita.
2: Para todo.
0: Como usted, güey.
2: Oye, la pintura que usábamos para los lápices, aquellos, Simón, amarillos, tenía mercurio.
3: Oye, incluso había, ya ves que había unos dijes también que con mercurio,
4: güey. Sí, es cierto.
3: Con razón tan loca.
2: Como unas cápsulas, ¿no? Que el mercurio se veía. Eso era dañoso, muy dañoso para nuestro organismo.
1: Ay, siempre quise tener.
2: Y ¿sabes qué? Las cunas de los bebés, ese blanco que se usaba en las cunas y que los niños luego terminaban chupándolo,
3: sí.
2: Era también plomo.
0: La pintura de mercurio.
3: Las cunas tubulares.
1: Sí, yo me gustaba el sabor.
2: Así es que
0: por eso le quedó la quijada así.
2: Así es que, por eso, Lewis Carroll, que fue el que escribió Alicia en el País, tomó el personaje de un sombrero loco para su cuento infantil, porque sí, realmente los sombrereros se volvían locos por el mercurio.
0: Pues ahí está. Ahí está la historia del día de hoy con el buen hereje. Muchas gracias, carnal. Continuamos, no le cambies. Este es el Competitor Radio. ¡Chao!

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0: Y bueno, señores, continuamos. Llega ya la segunda parte del Convento Radio Show. Ahí escuchamos anteriormente el hereje y, por supuesto, el caso Madriada. Pero vámonos con más diversión, más cotorreo, porque llega el caso de la Madrejota, el confesionario de la Madrejota. ¿Qué nos va a confesar? Hoy presentamos...
1: Los hombres que te dicen, ponte para quitarte el ojoto.
0: Ok.
1: Tengo tres localidades, tres machos. Y no lo lograron. Perro sal.
2: Fallaron en el intento.
0: Pero bueno, y además de eso, viene nada más y nada menos que la zorrita.
2: ¿Sí? ¿Qué, güey?
0: Ah, no, viene el Ángelus.
3: El Ángelus. Pongan atención, viene el Ángelus.
0: Es que por usted me acuerdo. Por eso dije, chirrón. Pero ya me acordé.
3: La resulta.
0: Pero bueno, señores, no le cambie. Esto se pone cada vez más bueno en el Convento Radio.
4: ¡Chao!

0: Salvador Pineda, Andrés García y Lucía Méndez estelarizan.
1: ¡Déjenlo presentamos
0: tú
1: primero!
0: O nadie.
1: ¡Vámonos con la Madre Jota con su confesionario el día de hoy!
0: ¡Mira! ¡Ay, sí, güey! Fíjate que ahora en la mañana me estaba acordando. Porque... ¡Ay, no! Es que no... Iba a ser, ¿dónde te iba a ser? ¡Ah, sí! Ya
1: por el Mercurio, güey. Queda así, güey.
0: Sí, pero no son nada de Mercurio.
1: ¡De plomo!
0: No, bueno, wey, ya. Lo que pasa es que separé las historias donde no era. Ah, pues les voy a contar las historias de tres... Cuentos cortos de tres vatos, uno en Durango, uno en Santiago y otro en Chihuahua, que me dijeron la célebre frase: te voy a dar para que se te quite la homosexual. O sea, no entiendo por qué pensaban que esa teoría era, pues, efectiva, de alguna forma.
2: Pero a ti se te notaba así lo amanerado desde entonces.
0: Sí, pues sí.
2: O sea, no es decir, no creo que sea. O sea, entonces decía, no, sí se la
0: sí, sí. Pero de todos modos. O sea, ellos, o sea, yo qué.
1: Si se le va la cucha al monte.
0: Bueno, el caso, los tres, curiosamente.
2: Oye, pero los tres se decían así, pues, te veían y tú vas para que se te quite lo.
0: Ajá, y ya cuando se podía, me decía, sobres, ponte.
2: Y, ay, ¿qué dicen? Cuando terminan, ay, fallé otra vez. Fallé en el intento.
1: A ver, dame tú a mí ahora. A ver si me quita.
0: Entonces, uno de los patrones que hoy relacioné es que los tres eran mis bullies. O sea, cañón, o sea, yo lloraba. Y los tres estaban bien guapos, eran los malos de sus áreas, o sea, como el guapo, como el jugador de fútbol en la película americana. Esos eran en su ámbito cada uno de ellos. Entonces eran altaneros, groseros, pelados. No sabían cuánto era el 6x8, pero ellos eran los dioses del universo. Así es que esos dos patrones se repiten, esos tres patrones se repiten en los tres elementos, llegando a constatar que puedo hacer una guía de escoja a su hombre hoy, amiga. Claro que sí. Pero bueno, los tres, uno era egocéntrico a más no poder, estaba guapo, era un imbécil, era bien burro, y violento, claro, era mi bueno.
1: ¿Ese de dónde era?
0: Los tres eran iguales, güey.
1: Pero me refiero, usted dijo...
2: ¿De qué localidad?
1: ¿De qué localidad?
0: En la sierra de Santiago y Chihuahua, tenían el mismo patrón de comportamiento, es lo que les estoy tratando de decir.
2: Sí, pero el primero...
1: ¿Vos vas a hablar tres, de uno, güey?
0: O sea, todos eran igual, o sea, no me estoy explicando. Pero vámonos rápidamente a Durango.
1: Pero espérese, ahorita que regresemos...
2: No, déjalo, güey, todavía tiene tiempo,
0: Durango.
2: Durango es... Por favor.
0: Es el lugar más recurrente en este sistema de petición, mi amigo.
2: O sea, en Durango les encanta empujar frijoles.
0: No, pero casi todos. Es un método de decirte que Ricardo Compachazo.
2: Te voy a quitar lo gay.
0: Vas a probar un hombre.
2: Oye, que es incongruente lo que diga. Te voy a quitar lo gay.
0: Eso es lo extraño, y que lo diga el hombre, güey. O sea, debería decirlo. No, pues nadie. Eso es ultra gay.
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6: 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Eso es.
7: Regresamos con el confesionario de la Madre J que nos está diciendo pa' que se le quite el homosexual.
8: Exactamente. Y era bien loco porque era un abismo tan de que pues ya me lo encontraba y dije ya pues me va a pegar, o sea, como siempre, o ahora sí me va a pegar. Y ya me iba, o sea, me decía, vente. Me dijo esa vez, vente. Y dije, me va a pegar. O sea, porque me pegaba, porque
7: no me ha pasado y te pegaba.
8: Ajá.
7: ¿Estamos en la escuela?
8: Ajá.
7: Ah, okay.
8: Y pues ya iba yo, dije, si corro, ¿qué tal se pueda correr? Él era tan atlético, estaba más grande. Y, o sea, sí era un.
7: Sí le gustaba, sí le gustaba.
8: Sí, pues era ese pues, chiquillo güerito, pues de todos los prietos con los que me rodeaban, dije, todo lo más rescatable, güey. Pero era un imbécil, güey, siempre todo el día me daba.
9: ¿Te daba qué? ¿Golpes o?
8: No, infierno, o sea.
9: Qué empeñoso era para quitarlo gay.
8: No, entonces esa vez.
7: Ni la tarea, güey. Dices.
8: Me la suelte de la salida. Mi hermana dice: ¡ay! ¡Ah, me voy a ir con Piqui! Y no se iban a la casa, güey. ¿Quién sabe dónde se iban? Entonces me iba a ir yo solo, güey. Y el día me había amenazado antes de salir de la escuela. Pues yo ya iba ya que me disparara. Ya dije, pues ya aquí quedé. Y lo dije, pero ese papá.
9: O sea, él te dijo, te voy a quitar lo gay, así como de.
8: O sea, y tú te esperabas la salida.
9: Y no, tú no esperabas un reempujón, ¿no? Sí.
8: No, esperaba que me sorrajara, o sea,
9: a
8: que
9: golpes,
8: me pegara así.
9: Pedradas, y...
8: Ajá. Ay, no, él era muy físico. No usaba pedradas. Es que era tan rápido, tan ágil, güey. Se confundía con el sol de Durango. Entonces,
7: ¿cómo es estupendo, güey?
8: Pues en la escuela, pues estábamos que les gusta la patria para todos o algo así. En fin, no, pues, elegante, Y pues ya.
9: Mi libertad.
8: Pues un baldío, hay por montones de cuatro pisos.
9: Sí.
8: Y había una alberca ilegal, güey, y nos metíamos por un hoyo. Siempre salíamos sangrando. O sea, debimos haber pulido más la salida que la entrada. Y ahí, güey, en calzones, todos así, bien, bien preciosos.
7: O sea, ¿te pegó enfrente de la gente, o sea, nomás ustedes dos, o cómo estuvo el pedo?
8: El mes, pero afuera de la que salía de la escuela.
7: Ajá. Y se fueron ahí a ese lugar.
8: Y me llevó a ese baldío donde había una alberca, güey.
9: ¿Y cómo te metes por el hoyo, mi amiga?
8: Pues
7: ¿cómo? Venga,
8: métete, o
7: te agarras. Güey.
4: Pues, ¿cómo?
8: O sea,
7: era. Te pregunta cosa, güey.
9: También había un poco de voluntad de tu parte, güey.
8: O sea, güey, estaba precioso, güey, pero me iba a pegar, o sea, lo más. Yo
9: pero unos besotes.
8: Esa era tan güey, insaciable.
7: Y luego
8: pues ya pues me entregué a él.
7: Y después de eso lo siguió golpeando, le seguía diciendo.
8: Era un imbécil, siempre fue un imbécil.
7: ¿Y fue la única vez o sí le volvió a repujar los frijoles después?
8: Pues claro que fue la única vez.
9: No hubo más así de sáfiste porque no.
8: Mamá, yo era muy popular, no tenía por qué depender de su ego. Era bien estúpido, o sea, ahora no te voy a dar porque.
9: Oye, pero ¿hizo buen jale de perdido o nada más?
8: Pues yo era pura, o sea, lo que me hiciera estaba rico, pero era muy, muy servicial.
9: Bueno, ese es uno.
8: Ese es uno.
9: Con los siguientes dos.
8: No sé si me alcancé.
9: No, sí, claro, te quitamos a la madre.

0: Y seguimos con el confesionario de la Madre Jota. Ya nos contó el de Durango. Ahora vamos con el de Santiago.
1: Exactamente. De el...
2: ¿Qué, güey? Fíjate, saliva, güey.
1: Es que, güey, yo no entendía por qué, si se me notaba claramente que me gustaba, por qué tenía que irse por el camino de espinas y de arrastrarme a mí entre esos, o sea, rescoldos
2: pero,
1: de
2: veneno. Pero por lo visto le fue bien porque le dieron lo que buscaba.
1: Sí, fíjate que este en particular, desde chiquillo, yes. O sea, aquel... Pues cuando estuve en la escuela. Pero este desde el chiquinito yo veía que me odiaba.
2: Pero porque usted era amanerado, o sea, y se veía la diferencia, ¿o?
1: Sí, pero no, o sea, no coincidíamos. Yo no estaba en su grupo de amigos, ni en el... Ni el...
0: ¿Ya era un adulto usted en ese entonces?
1: Pues sí, sí, sí, okay, digamos, okay, lo, okay, que sí.
0: Pero era, fue en la escuela, en el trabajo.
1: En la casa, en el barrio. En el barrio.
0: En el barrio, ok.
1: En el barrio. Yo tuve una época donde no trabajé porque...
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6: Bienvenidos, mis queridos hermanos, mis respetados oyentes. Qué satisfacción tan grande me da volver a coincidir con ustedes a través de esta frecuencia. Les saluda, como siempre, su servidor, el hermano Gregorio, transmitiendo con el corazón para todos ustedes desde la ciudad de Sioux City, enviando un abrazo afectuoso a cada hogar y a los pueblos vecinos que en este preciso instante me abren las puertas de su casa, o que van escuchando mi voz en el camino en medio de la fatiga diaria. Usted bien sabe que el mundo en el que vivimos no siempre es amable. Mire, a veces uno no entiende por qué las cosas se tuercen. Hay gente que le sonríe de frente, le da la mano con amabilidad, pero por dentro le tiene una envidia podrida. Personas que no soportan verle prosperar y que le echan la salación encima para verlo decaído, enfermo, arruinado y con las manos atadas. Si usted siente que en su hogar no hay paz, que el dinero se le va como agua entre los dedos o que una sombra pesada le persigue la espalda, no se engañe pensando que es pura casualidad. Pero escúcheme bien, usted no nació para vivir en la miseria ni para ser juguete de la maldad ajena. 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
7: Mis queridos hermanitos que me escuchan, me sintonizan a esta hora del momento. Como siempre, para mí es un gusto, un placer poderme dirigir a todos y cada uno de ustedes, darle respuesta y contestación a sus dudas, a sus preguntas, a sus inquietudes. Eso me hace feliz porque puedo darle soluciones a quienes en estos momentos están buscando respuestas a sus preguntas, a sus dificultades. Aquí me ha llegado mensajes, dice: maestros, escribo en busca de su ayuda para mi hija menor, ya que ella desde hace 3 meses ha cambiado su comportamiento, se comporta rara en veces, la encontramos hablando sola en la casa y cuando se duerme a veces grita pidiendo ayuda. Cuando llegamos a su cuarto le preguntamos y dice que algo se le monta encima e intenta ahogarla, queremos que nos ayude, pues ya no sabemos qué hacer. La fecha de nacimiento de ella es 8 de diciembre del 2003. Mi querida hermanita, hermanito, hicimos un estudio y logramos ver que su hija corre peligro, que en su casa hay un espíritu negro que es completamente muy fuerte, que absorbe energía de las personas que viven en esta casa, en especial la de los jóvenes o la de los niños o en personas jóvenes, mis queridos amigos, mis queridos oyentes que me escribe este mensaje. Esto es un trabajo negro donde invocaron un espíritu demoníaco a su nombre y el de su familia, mi querida personita que me escribe este mensaje, prometiendo mandas que no le cumplen para que éste quede atormentando su hogar y cobrando por lo no cumplido. Esto lo mandó a pagar una persona que ha querido comprar sus tierras en varias ocasiones y usted no le ha querido vender. Necesito que venga urgente porque puede que mañana ya no esté su pequeña con salud o con vida, así que los espero lo más pronto que pueda, ya que esto es un trabajo de maldad, ya que esto es un trabajo de brujería que han hecho en contra de ustedes para verlos sufrir, para verlos doblegados y que ustedes pues en cualquier momento decidan alejarse de su casa y más bien vender e incluso hasta barato. Eso es lo que quieren mis queridos amigos, mis queridos oyentes, así que lo que ustedes tienen que hacer es visitarme, pero acercarse directamente con su hija, acercarse con su esposa o su esposo para que podamos darle solución, podamos darle ayuda y quitar este daño, esta maldad que hay en contra de ustedes. Así es como damos respuesta y contestación a quienes nos escriben, a quienes nos dan la oportunidad de poderles guiar, de poderles orientar. Para eso estamos, para servirles, para ayudarles. Dice este otro mensaje lo siguiente: maestros, quiero preguntar por mi esposa. Ella es nacida el 17 de marzo de 1979 y lo que pasa es que ella se siente muy mal, de su cabeza le duele fuerte, mucho dolor dice que siente y me platica que siente como si atravesaran agujas en su cuello. A mí me da tristeza verla llorando del dolor y ya la llevé al doctor, me dijeron que era migraña, pero los tratamientos que le han dado, le han mandado a tomar, no le hacen absolutamente nada. Ella cada día se desespera más. Espero usted me pueda ayudar. Agradezco por su pronta respuesta. Mi querido hermanito, entiendo lo que es su angustia y el dolor. No hay nada más feo o más triste, mis queridos oyentes, mis queridos hermanos, que ver sufrir o sentir sufrir a un ser querido y no poder ayudarlo. Menos podrá si es como en su caso una obra de mal. Esto, mi querido hermano, es debido a un entierro que le tienen hecho. Es una brujería, es una maldad que le tienen hecho y por eso formaron lo que es un entierro de una figura en parafina, la cual le rezaron, le pegaron fotografía de ella y le clavaron lo que son alfileres y regaron con sangre de gato negro para maldecir y enfermarla. Esto lo hizo alguien muy cercano y requiero, mis queridos oyentes, mi querido amigo que me escribe este mensaje, que se acerque lo más pronto que pueda, lo más posible, a nuestro santuario de curación, pues así le podremos dar solución a este problema, ya que de lo contrario su esposa, mi querido amigo, mi querido oyente, puede quedar completamente postrada en una cama o en cualquier momento puede llegar a desquiciarse, quedar completamente loca. Disculpe la mala palabra, pero hay que ser sincero, hay que hablar con honestidad, porque eso es lo que usted requiere, que le hablemos con honestidad y le digamos lo que en realidad está pasando. Su esposa no padece de ninguna migraña. Su esposa no tiene ninguna enfermedad natural. Por eso la ciencia médica le formuló, le recetó este tratamiento, los tratamientos que ella está consumiendo para el dolor de cabeza, diciendo que es migraña. ¿Por qué? Porque son síntomas iguales a los que siente una persona que tiene el problema de la migraña. Pero esto no es migraña, esto es un daño, una maldad que han hecho a través de lo que es una parafina, lo cual formaron lo que es un muñeco, lo rezaron, lo conjuraron con sangre de gato negro y lo alfileriaron. Y lo tienen sepultado, enterrado. ¿Para qué? Para que ella sufra las enfermedades, las consecuencias que en este momento ella está sintiendo. ¿Qué debe de hacer? Simplemente visitarme, hacerlo cuanto antes. Es la única manera de poder curar a su esposa. Es la única manera de poderle dar solución para que ella se encuentre bien. Hermano, hermana que me escucha, no permita que los problemas sigan ganando terreno en su vida. Buscar ayuda a tiempo y agendar su cita es la clave para recuperar la paz en su hogar. 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Me dice el ingeniero de sonido que en este instante, que en este momento ya tenemos llamada en vivo y en directo. La persona que está en línea es tan amable, por favor, me regala su fecha de nacimiento.
8: Alguien de mi familia está muy enfermo.
7: ¿Ese familiar qué es para usted?
8: Pues es mi mamá.
7: Ya, regáleme la fecha de nacimiento de ella, si es tan amable.
8: Es 8 de marzo.
7: 8 de marzo.
8: Sí.
7: Mi querido hermanito, aquí yo analizo muy bien esta fecha de nacimiento y me doy cuenta que ustedes están muy preocupados por la salud de su madre, ¿verdad? Viene presentando muchos inconvenientes. Ya está perdiendo la audición, se siente sin energías, pero lo que más les preocupa aquí veo claramente es que le han salido como unas manchas, la cual se le están formando como heridas. Y la ciencia médica no le ha podido solucionar nada de eso, ¿verdad?
8: Sí, ahorita ya empezamos con doctor y como que no se le alivian, pero y luego al contrario le está saliendo otras.
7: Sí, y le supuran, le sale sangre, ¿verdad?
8: Pues muy poquita, pero lo que pasa es que le duele mucho.
7: Sí, pues mi hijito lindo, lo que pasa es que esto que ella tiene no es cosa buena. Si fuera cosa buena, la ciencia médica ya le hubiera solucionado ese problema con las medicinas que le ha puesto, con las medicinas que le han dado. A ella le están haciendo un daño y es importante que ustedes me visiten. Si puede llevármela, llévemela al santuario de curación. De lo contrario, necesito que me lleven lo que es una fotografía. ¿Listo? Me llevan una fotografía de ella envuelta en papel aluminio, pero si puede acercármela con mucho gusto, es mucho mejor para poderla curar. ¿Listo?
8: Es que ya no podemos moverla, ¿ves? Porque ya está muy delicada.
7: Entonces hágame el favor, tráigame una fotografía de ella envuelta en papel aluminio y se va a dar cuenta que en menos de 8 días ella ya va a estar completamente sana, como un Dios que me está escuchando, porque ella es víctima de un daño, es víctima de una brujería y por eso es que ella está de esa manera, ¿de acuerdo?
8: Entonces, nada más la pura fotografía.
7: La fotografía envuelta en papel aluminio me trae agua, lo que es agua bendita. Si no tiene agua bendita, agarre usted una botella de 1 litro y la llena de agua de la llave de su casa. Y eso me va a traer. ¿Listo?
8: Nada más
7: con eso. Mire. Y lo más importante, mijito, es que usted venga con fe, pero fe en Dios nuestro Padre Celestial y que confíe en nosotros para poderle demostrar que nosotros sí tenemos conocimiento para curar rápidamente a su madre. ¿Listo?
8: Hermano Dios, voy a hacer lo posible por ir lo más pronto.
7: Está muy bien, hijito de Dios, por aquí nos vemos.
8: Gracias.
7: Que esté muy bien. Hasta luego.
8: Hasta luego.
6: Así llegamos al final de esta emisión, con la certeza de haber dejado una semilla de verdad y liberación en su espíritu. Se despide el hermano Gregorio desde la ciudad de Sioux City, pidiendo por la tranquilidad y la prosperidad de todos sus seres queridos. 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Hemos llegado al final de este programa. Ojalá que haya sido del gusto y del agrado de todos y cada uno de ustedes. Que Dios y la Morenita de Guadalupe les imparta miles, miles de bendiciones.
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0: Y bien, señores, es momento de hablarnos con cariño y respeto. Y por supuesto, es el Ángelus del convento.
1: Son las 12, señor. Quédate con nosotros.
0: ¡Ay, empezaste!
1: ¡No! ¡No!
0: ¡Empiésele! ¿Qué le pasó, Raimunda? ¡Súbele y luego bájale!
2: 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Llegó pa' Estados Unidos y el famoso sería, nomás por tener la cara.

0: Eva, estaba la madre Ruth diciéndole a todas las tóxicas que mejor carguen con su cruz.
1: ¡Amén! Empinado.
0: ¡Ay, asqueroso reptil!
2: La zorrita llega muy feliz a misa y trae una bolsa de tomates. Y es que anoche se fue de fiesta con toda una bola de mayates. ¡Amén!
3: ¡Amén, Dios!
1: ¡Cinco padres nuestros!
3: ¡Qué bueno, qué bueno! Es así.
2: ¡Échale!
3: La madre Jota es bien metiche. Donde no se mete, se asoma. Porque la madre hada es locutor. Si le falta un cromosoma. Por estúpido, güey.
2: Hay que echarle ganas. A ver, échale otro.
4: Según la zorrita, en las noches se va de antro en antro, tirando según el rostro, pero lo único que tira son puros calostros.
0: Ay, gracias a Dios que hace que nos estás exenta, fea. Ya nos vamos.
2: ¡Hijo de tu pimple! ¡Espérate, perro! ¡Está que estás empinado! ¡La vieja zorra inmunda! ¿Eh? ¡La misa es a la misma hora! ¡Pero nadie la...

0: respeta porque está vieja y pelona.
1: ¿No? Si quieres, no, güey.
0: Bueno, así acabamos.
2: ¿Ves? ¿Ves? Que presentía tu estupidez.

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1: Y bueno, señores, es momento de irnos con la zorra inmunda, porque nos trae la cripta.
2: Eso se oye muy feo, ¿no, zorrita?
3: ¿Cripta moneda?
2: No, es lo que me dice.
1: ¿Así, pues así se llama, güey? ¿Pues qué?
3: Mundita. Raimundita.
1: Raimundita.
2: Pues todavía, güey.
1: Ya, hasta que se baña.
2: Ahí le va la historia el día de hoy. Ahí tiene la música de trabajo, güey.
1: ¡Claro!
2: Cuidado.
1: ¿Con el perro?
2: Con invocar al diablo, güey. Porque una vez que te responde, no hay vuelta atrás, cara de chango.
1: ¿Cómo?
2: Ahí les va.
1: ¿Y si lo dejo en visto?
2: No, no, güey. Dicen pues que hay cosas. Y te arrastro por el piso.
1: Hola, imbécil.
2: Dicen que hay cosas, güey, es que es mejor no llamar, güey. ¿Sí o no, zorra?
3: Llama más tarde, mejor.
2: Exactamente. Porque ¿sabes qué, güey? Si te responden, ahí va a estar el problema, güey. Esto sucedió en el 98, güey, en los años 90. Había un pueblito allá en México y estos eran
1: dos amigos.
2: No, eran cuatro, güey.
1: ¡Cuatro amigos!
2: Encontraron un libro que estaba muy viejo, güey. Estaba escondido en una casa abandonada. Cuando lo encontraron, las páginas estaban llenas de símbolos muy extraños. Nah. Y como que de advertencias que estaban escritas a mano, güey, en el libro, güey. Una de ellas decía: que chifle su mouse en América, güey.
1: Muy bien.
3: No, eso sí, no. Nadie lo refuta.
2: No, dice.
1: No hay pedo de ir.
2: No pronuncie su nombre tres veces, güey.
3: Vamos
2: a ver. Y todos los empezaron a reír, güey.
1: Jungle please. ¿Cómo se
3: llama? Beetlejuice,
2: güey.
3: Beetlejuice.
2: Pero cuando uno estaba morrillo, poco le vale uno, güey.
1: Sí, güey.
2: Pues haz de cuenta que en la noche dijeron, a mí me la Pérez Prado. Y empezaron a decir el nombre tres veces, güey.
3: ¿Cuál nombre era?
2: No sé, güey.
1: El otro, ¿qué historia trae, güey?
2: Pues le estoy diciendo, era un hombre que estaba en el libro, no se sabe. Nomás está diciendo.
3: Era un demonio.
2: Era un demonio. Apagaron las luces, güey. Encendieron cuatro velas y se sentaron alrededor de una mesa. Si les está diciendo que no, güey, y ahí van a hacerlo, güey.
3: Y luego un pentagrama y un gato menor.
2: Pues uno comenzó, güey. Si estás aquí, aparécete, Satanás. El otro, güey. Igual, güey. Igual, güey. Así, güey. Así, güey. Pues ahí en el cuarto viejo donde estaban, güey, empezó a bajar la temperatura, güey. Todos empezaron a sentir frío, güey. Y luego la tercera, faltó una, güey. La tercera dijo en voz baja otra vez: si eres el diablo, aparécete. Las cuatro velas se apagaron.
1: Tú si no, yo. No.
2: Las cuatro velas se apagaron al mismo tiempo, güey.
3: No, la madre.
2: Se quedaron así como aquí, güey. No, pues, ¿qué pasó? No, unos segundos y no pasó nada, güey. Hasta que de repente escucharon tres golpes en la puerta. O sea, más fuerte, ¿verdad? Pero sí, güey. Sí, se escuchaba, güey.
3: Los testigos,
2: güey,
3: de Jehová.
1: Por eso no les abren, güey.
2: Porque no les escuchan.
1: Sí, güey.
2: Era más fuerte.
1: Tocan sin ganas,
2: sí,
1: güey.
3: Eran los de Coppel,
1: ¿eh? Sí, güey. No, eso cuesta más fuerte, güey. Los güeyes entran.
2: Les faltaba fuerza a los güeyes. Que entonces uno preguntó: ¿quién es?
1: Todos.
2: No, y desde el otro, güey, dice. Respondió una voz, güey, pero igual al vato que respondió, o sea, que dijo: ¿quién es?
1: ¿Quién toca poeta?
2: Le respondió, pero la misma voz soy yo, o sea, el mismo vato
3: que
2: habló.
3: ¿El mismo?
2: Exactamente, güey. Los cuatro salieron corriendo, güey, en frieguiza, güey.
1: Córrele, papá.
2: Pa' cuando llegaron a la calle, güey, pues la casa ahí no tenía puerta, güey. Nunca había tenido una puerta esa casa, güey. Habían estado encerrados en una habitación sin salida, güey. O sea, empezaron a dar vueltas, güey.
3: A buscar la puerta y no estaba.
2: No estaba, güey. No estaba, güey. No manches, qué feo. Pero ahorita que vengo le voy a decir lo siguiente, güey.
1: Espérense.
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5: 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Iván aquí con el reporte del tráfico. 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
6: Noticias de último minuto. Afirman que hay espacios al frente de la casa de Iván.
5: 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Iván está cobrando por el estacionamiento.
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0: Y seguimos con la historia de terror donde cuatro morrillos encontraron un libro de hechicería.
1: Exactamente, cara de pentagrama. Y la siguiente, ya ven que estaba, bueno,
0: empezar. Mira,
1: se tenía cara de...
0: Bueno, no, sí era vieja, güey.
1: En la mesa, güey.
2: ¿En el rincón?
1: No, güey, donde estaba el libro, había una frase, ¿se acuerdan?
2: Ah, sí.
1: Esa frase cambió y decía... Gracias por invitarme, güey.
2: Se los cargó el payaso.
1: Desde aquella noche, estos amigos, güey, comenzaron a escuchar golpes en sus casas, pero siempre tres, güey.
0: ¡Pégame, perro!
1: Pero ¿sabes qué, güey? Tres golpes a la misma hora, 3:33 de la madrugada, güey. O sea, exactamente.
2: ¡A la hora del diablo!
1: Exacto.
0: A las 3:33.
1: Exactamente, güey. Uno se fue de la ciudad, otro se fue del país, y del tercero, hasta ahorita nada se sabe, güey. Antes de morir, dejó una grabación, güey. El último que desapareció, lo encontraron muerto. Antes de morir, dejó una grabación que les había dicho, no invoquen, no importa lo que diga el libro, porque creen que es un juego, pero el que necesita entrar, va a entrar y jamás va a poder salir, güey. Cada vez que estos vatos, los que quedaron vivos, dicen que aún, güey, escuchan esos golpes tres veces. A las 3:33 de la madrugada, todos los días. O sea, que sea el número 3, güey. Y como bien dijo la zorrita, güey, es el número del diablo, güey. Ahí se los dejo, güey. Ahí está la historia. ¿Cómo ve, inútil?
0: No, pues es que imagínate, o sea, cuando eres morro, güey, no piensas las consecuencias, simplemente, así vamos a hacerlo. O sea, ¿cuántas veces no te acuerdas de que había morrillos o morrillas ahí en la escuela que se llevaban los pentagramas para hacer ahí rituales en la secundaria o cosas así, güey?
1: ¿Jugaste la ouija? ¿Tú jugaste la ouija?
0: No, güey,
1: ¿tú jugaste la ouija?
2: En alguna ocasión sí.
1: Yo sí. ¿Sabes qué? Y luego había otras donde agarrabas tres plumas de un lado, tres plumas del otro, de estas plumas de escribir.
2: Ah, Charlie.
1: Ajá, y que se empezaban como a quebrar, güey. O sea, está bien raro. Cuando uno está morrillo, le vale uno quiso. Pero esta historia es real, güey. Así que tenga mucha atención con todas esas cosas que hacen.
0: Así que con los moros, porque eso no está pelada.
1: Exactamente, güey. Pues ahí se las dejo, perro fierro.
0: Muchas gracias.
1: Al contrario.

0: Y bueno, señores, continuamos con nuestra querísima Nadia Satki, que pues está con nosotros aquí en el Convento Radio Show. Y estamos hablando de los arcángeles. Hace un momento ya hablamos de Uriel, que es el del dinero.
1: Ajá.
0: También, por supuesto, hablamos que Miguel
1: Samuel,
0: es el Chamuel, en el amor.
2: El amor.
0: Y por supuesto, ¿de quién más vamos a hablar? ¿Qué más? Ah, del mero perrón.
2: El mero perrón.
0: Exactamente, de el arcángel Zadkiel.
2: Ay, me encanta. Bueno, la verdad es que todos me encantan, pero por ahí yo les he platicado que Zadkiel es el arcángel que cambió mi vida.
0: Sí.
2: Cuando yo entiendo lo que me pasa, que no es locura, lo que siento, lo que veo, lo que escucho, me dicen, bueno, de una u otra manera, Zadkiel se hace presente. Me dice, aquí ese es tu arcángel. Y luego les platicaré la historia de cómo fue, pero se hace presente y cuando entiendo que es él, digo, bueno, pues háblame, porque ellos te hablan y tú puedes decirles que te hablan en tu idioma. De una u otra manera ellos se van a comunicar. Bueno,
0: sí.
2: Cuando lo escucho y ya lo entiendo, pues sí fue así como impresión, porque ya era algo físico, algo para mí que era entender, ¿no? No nada más escuchar como bullicios.
1: ¿Y te hablaba por medio de mensajes, por ejemplo, de la televisión, de la radio?
2: No, escucho así.
1: ¿O tú escuchabas así?
2: Escucho.
1: ¿En serio?
2: Sí, escucho, así como te escucho a ti, pero bueno, los escucho como si estuvieran bajo el agua o como en un cántaro, así como ese sonido.
0: Ah, como huequito.
2: Como huequito, como algo.
1: Okay.
2: Entonces, Zadkiel es el color morado, el color violeta de la transmutación, del cambio.
1: Ajá,
2: ¿qué es lo que tú quieres cambiar? Por ejemplo, la parte del amor, ¿no? Ayúdame, te doy permiso para que vengas y transmutes, cambies esta cuestión del amor negativa en positiva. En que la persona que está destinada para mí sea la correcta, o sea, transmutar una situación de enojo, una situación de negatividad.
1: Ajá.
2: Es pedirle, ayúdame a transmutar, a cambiar esta situación que estoy viviendo mal.
1: Uh-huh.
2: Él te va a ayudar a todo eso. Entonces, es un arcángel pues muy versátil.
0: Sí.
2: Que podemos, a todos les puedes pedir, pero a mí Zadkiel realmente su energía me llena demasiado, me hace sentir muy contenta, no sé, pero es un match que tengo con él.
0: Ajá.
2: ¿Sabes? Entonces,
1: o sea que es el que te ayuda con la metamorfosis, el cambio.
2: Ajá, exacto, el cambio. ¿Qué es lo que tú quieres en este momento? Y lo puedes solicitar y darle ese permiso.
0: Por ejemplo, para las personas que mejor quieren cambiar de trabajo, pues se puede utilizar.
2: Ah, sí.
0: o para qué tipo de cambios.
2: Para cambios en general. Entonces, te doy el permiso de que me ayudes a hacer este cambio. Estoy buscando una mejor opción de trabajo, solicítalo.
0: Del amor,
2: de pareja. Ajá.
0: Okay.
2: O el enojo, a lo mejor estamos enojados con alguien, en la pareja o lo que sea. Ah, pues también cambia ese entorno.
1: Ok.
2: Transmútalo y modifícalo para un bien mío.
0: Ah,
2: entonces,
0: okay.
2: Y la vela morada te va a ayudar, morada o color violeta, te va a ayudar, es el rayo violeta. Pero a mí me gusta mucho el morado y el violeta combinar.
0: Sí,
2: si no tienes, pues ya sabes, una vela blanca y le pones
0: el listón moradito.
2: Ajá, exactamente. Y con eso, alguna oración. Hay muchas oraciones en internet, pero es también lo que te vibres de tu corazón.
0: Ok.
2: Lo que a ti te.
1: Que son las que tienen más fuerza, ¿no? O sea, por ejemplo, cuando tienes un contacto directo que te nace del corazón, yo siento que como que es más fuerte.
2: Sí, exacto.
1: En la comunicación.
2: Totalmente.
0: Pues bueno, ahí está de eso. Ahorita que regresemos, ponga mucha atención porque vamos a hablar del 26 de agosto. Justo. Porque traes como un ritualito para todos ellos, para que lo hagan el día miércoles.
2: El día miércoles.
0: Ok.
2: Va a estar bueno.
0: Señores, es Nadia Satki aquí en el Convento Radio.
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0: Ayunen Undai
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0: Vámonos señores con la zorrita porque la zorrita
3: Darling stay by me.
2: Qué buena rola pusiste, Prieto.
0: Es que, ¿sabes qué? Lo que pasa es que va a hablar romántica Stallion The Work, la zorrita.
2: Ah, sí.
1: Es correcto. Tú, mi queridísimo.
2: Cátelo, sí. Ya,
0: charat, charat, charat, charat. No you section, you charat.
1: Mi queridísima Mundita.
2: Mándeme.
1: ¿Usted en alguna ocasión la han colocado en la friend zone? O sea, en la zona de amigos.
2: Cállate, Diosito. Eso es lo peor que puede pasar, güey.
1: Pero usted siendo mujer y que sí, claro, es de cascos muy ligeros. Claro. Que nació con... Pues ahora sí que...
0: Con la tanga fácil.
1: Se le conoce la zanca al pollo, luego, luego.
2: Sí, pues, perro. Tengo mi corazoncito.
1: Con sentido de respeto, bien pirujilla.
2: Sí. Tengo mi corazoncito, gente.
0: La tanga fácil.
2: Cállate, animal.
1: ¿Usted ha puesto en la friend zone a alguno de sus pretendientes?
2: No, no, yo siempre los no, yo siempre los agarro, güey. No, no, aquí
1: lo que
2: no
1: le caiga.
2: No hay friend zone conmigo, güey. Pero sí me han dejado y está bien feo, güey, porque nada más ves a la persona y... Pues no, no nada, güey. Okay. Está bien feo eso, güey.
1: Mi queridísima madreada.
0: Sí.
1: Usted que sabemos que tiene una belleza autóctona.
0: Bueno, ¿vas a insultarme o vas a preguntarme, güey?
2: No me lo crees, güey.
0: Usted casi el hocico.
1: Sabemos que llegó tarde la repartición de belleza.
0: Lo bueno es que son mis amigos, hijos de su piso, hipócritas.
2: Te recogieron del suelo, güey.
1: Usted que le trajo la placenta. Antes de nada.
0: Se está me la tragué toda como las vacas, ¿verdad? Como...
2: Les faltó oxígeno, güey. Se está volcando con la placenta, perro.
1: Usted que se arrojó con el cordón umbilical, este.
0: El cordón, vieja, güey.
2: Lo que sea.
1: En alguna ocasión, ¿a usted lo han colocado en la claro, friendzone?
0: Sí, güey. Sí,
2: está bien feo, güey, toquete, güey.
0: Sí, la neta sí.
1: ¿Y usted qué? O sea, ¿cómo reaccionó? Porque dice
0: pues te agüites,
1: que cuando
0: güey.
1: La mujer te coloca en la friendzone, ni Dios puede sacarte de ahí, güey.
0: No, güey, ya sabes de que ahí ya murió. Y de hecho, hasta muere la amistad, güey. Muere la amistad con la morra.
1: Claro. O sea,
0: porque si pones una cierta distancia, o inclusive la persona, porque dice, no quiero que este güey pues se ilusione con cosas que no son, la neta.
1: Ok, pero...
0: Y eso es lo que pasa, y uno de vato, pues dice agüita machín.
1: Pero hay muchos hombres que se quedan ahí en esa zona esperando que en algún día, o en algún momento, la chica los saque del congelador, güey.
0: No, eso nunca va a pasar, güey.
1: Eso no pasa.
0: No, güey. ¿Cuántos güeyes no conoces de que están esperando que la boda, güey, se arrepienta y vaya y diga, vámonos, pelémonos? No, güey.
1: O sea, hay hombres que sí se quedan años, por ejemplo, si conocieron a la chica en prepa, en una escuela así de...
0: Donde la secundaria, high school.
1: Se van el resto de 10, 15 años esperando una, o sea, alimentando una esperanza que nunca va a suceder,
0: que nunca va a pasar, güey.
1: Pues hoy te les voy a decir qué fue lo que pasó porque estuvo interesante esto.
0: Señores, no le cambies el Copete Radio
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0: Ah, vámonos, señores. ¿Por qué se habla de la friendzone?
1: Oye, vámonos rápidamente porque hasta los bandidos, como dicen por ahí, puedes encontrar amor en el corazón de un asesino.
2: Ah, más palabra del señor.
1: No, Dalai Lama.
0: ¿Cuándo lo dijo esa, güey?
2: Cuando estaba rezando, güey.
1: Es ahí.
0: Otra vez que anda pedo.
1: Ahí les va música de Iztapalapa, por favor.
0: ¡Oh, un grosso! ¡Papá!
1: Un saludo a toda la raza de Iztapalapa, pueblo mágico.
0: ¡Iztapalacra!
1: Pues ahí estaba.
0: ¿Por qué pueblo mágico?
1: Pues está bonito.
0: A ver. Dígalo cómo es, güey.
2: Dígalo.
0: ¿Eh? Ahí esto se desaparece.
1: El vato, el chico más temido.
2: ¿A poco?
1: Mundita.
2: ¿El chico medallas?
1: El chico medallas. El chico del apartamento 512, mejor conocido como el Mocos.
0: ¡Ah!
2: No, güey.
1: Pues el Mocos le echó los ojos a Deyanira, güey. Porque Deyanira era la flor más bella
0: del ejido.
1: No, del pantano, porque está bien jodido.
0: Iztapalapa.
1: El caso es que el Mocos, pues empezó con el cortejo, ya te la sabes. Pues es que los bandidos saben cómo llegar a las mujeres.
0: Claro, el colmillo les arrastra.
1: Esos güeyes traen si usted quiere conocer piropos, con los lacras.
2: Simón.
1: Esos güeyes se la saben chidas. Y pues el Mocos,

0: ¡Órale, güey!
1: ¡Ya, güey! ¡Güey, pareces burro rebuznando!
0: ¡Ya, güey, ya muérete, güey!
2: ¡Ya me lo espantaron, hijo de su Pink Floyd! ¡Pues así estornudo yo, güey, más de 3 veces!
0: Digo, perro con moquillo.
1: Pero bueno, el Mocos aventó todo tu arsenal del amor. Uh-huh. Así le decían ya, sicario del amor. Y el objetivo de Yanira.
2: La de ella.
1: Pues el vato se aventó todos los piropos y la cortejó durante mucho tiempo y todo el rollo. Y el Mocos ahí le ponía...
2: ¡Con esa torta y una Fanta, mi pajarito canta!
1: Es correcto. Y ponía narcomantas y de un lado decía, la plaza está cuidada. Y luego atrás, el Mocos te ama, de Yanira. O sea, aprovechaba los dos lados.
2: Aprovechaba los dos lados.
1: Entonces... La de Yanira en una de esas, cuando el Mocos fue y se le declaró porque llevó la orquesta y todo, ya te la sándwich.
2: Ah, sí.
1: Pues ya al punto de que llevó al mariachi, creo que era el Ludo. Sí.
2: Ah, tocan muy perro esos.
1: El mariachi Ludo.
2: El mariachi Ludo.
0: Es de Tecatitlano.
2: Sí, muy bueno, muy bueno.
1: Pues nos llevó a serenata, güey. Se llevó a toda su comitiva, a toda su célula delictiva. Y la de Yanira ahí. O sea, en el balcón de su casa, el vato le dijo...
2: ¡Es de la vecindad!
1: Así tiernamente le dijo... ¿Vas a aflojar o no?
2: Con esas dulces palabras.
1: ¿Quieres ser mi novia?
2: ¿Jalas o no?
1: Y la Yanira dijo... ¡Sí te quiero! ¡Pero como amigo! ¿Tú qué harías, güey? Siendo el Mocos, rápido, porque se me acaba el tiempo.
2: ¡No, nada! Güey, ¿sabes qué? Métate mucho a la chinchurria, cámara.
1: Usted, mundita.
2: Uno en navajas, es mi compa. A la madre.
1: Este vato, al ver que el éxito no obtenido, le robó el teléfono y la cartera, güey.
2: ¡Ah, bien hecho!
1: ¡Pues cámara!
2: ¡Cállate, hija de tu pinflo!
0: ¡Ya te la sabes!
1: Y es neta, acaba de pasar, güey.
2: ¡Qué raza!

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0: Oiga, señores, llega la cuarta hora, sí, la cuarta hora de este desmadroso programa llamado El Competo Radio Show, con la zorrita, con la madre Jota, la zorrimunda y servidor, la madriada. Y bueno, en esta cuarta hora, Satki nos viene a decir una receta para la raza para el miércoles. Oye, sabemos que hoy es lunes, pero el miércoles va a pasar algo muy perrón. Y usted cree en la energía, en los ángeles, en los arcángeles. Bueno, no se despegue porque nada, Satki les trae una receta bien perra para este miércoles, ¿ok?
1: Sí.
0: Y además,
1: tenemos el cotorreo garantizado a través de la frecuencia correcta en el show indicado.
0: La verdad, muchísimas gracias a cada uno de la raza que nos escucha, la gente de Chihuahua, de Acapulco, de Chilpancingo, de Manzanillo, bueno, todo Estados Unidos, carnal, donde quiera que nos estén escuchando, en las redes sociales, en internet, por la aplicación, por donde sea que nos estén escuchando, de verdad, mil gracias.
2: Ándale, saben, ¿qué? Que nos dan al teatro todo así, ay, mira, el artista, güey.
0: Y llevas con el pantalón roto, güey.
2: No, o sea, que todo el mundo no me conoce porque soy, pues, algo desde Chiapas hasta
0: el norte de Estados Unidos.
2: Exactamente.
0: Hasta Seattle. Mira, esta estúpida.
1: Desde Chiapas hasta Seattle.
0: Fíjate nomás, como los del banco, ¿verdad? Este ladrón y ese rollo. ¿Verdad?
2: Sí.
0: Bueno, señores, no le cambie. Es el Competo Radio.
1: ¡Chao!

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0: todos mis amigos.
1: Cántele, José Alfredo, cántele.
2: ¿Ando de un humor?
1: ¿Ando de inmejorable?
2: Pero machín, ¿eh?
3: ¿Sí,
2: usted se ha echado todos los personajes de Disney? Ya le dicen la Pixar.
3: La Pixar. Imbécil. La Pixar. Está buena esa,
1: güey. Se va a Pixar,
2: ¿eh? Está buena esa, güey.
0: Anda pixando la Baywatch.
3: No, ay, sí, zafo.
2: Ay, sí, zafo. Pero bueno, vámonos con el viejillo hediondo que huele a meados.
1: Me pidieron que levantara el rating, así es que
0: no la levantas ni.
2: No la levantas ni para orinar, güey.
1: Bueno, voy a platicarles ahí una cuestión, por eso el fondo que comenzó León, de León. Yo viví una buena época de mi vida en León, Guanajuato.
0: Ah, y... ¿es una de las momias que
2: sí,
0: se escapó,
2: güey?
1: No, eso es. Yo vivía en León, Guanajuato, donde están las momias.
2: Ah.
1: Pero en León hay una gran tradición que es el negocio del zapato.
2: Ah, sí.
1: Es impresionante la cantidad de bodegas, de negocios.
2: Por eso hueles a cuero curtido, güey.
1: No, ya pasó muchos años de eso. Hay un lugar muy conocido que se llama El Cuisillo. El Cuisillo, ya ves que hay una banda también que se llama Los Cuisillos.
2: Sí.
1: El Cuisillo era el altar ceremonial donde se mataba, o sea, se hacía los sacrificios en tiempos prehispánicos.
3: Yo hago okay. eso también.
1: Ese lugar era El Cuisillo. Y en el centro de León hay un lugar donde hay un cuisillo y alrededor de todo eso crecieron las botas. No sé qué relación tendrá del sacrificio con el zapato, pero bueno, a lo mejor.
2: Por la piel, güey.
1: A lo mejor. Posiblemente, pero hay una leyenda que a lo mejor ustedes conocen bien, incluso hasta el equipo de fútbol se llama así, los Panzas Verdes.
2: De León.
1: ¿Han oído hablar de,
0: sí, de León? Ajá.
1: Del de ese. Bueno, ahora que regrese les platico por qué se les llama así a la gente del zapato, a la que se dedica sobre todo el zapato, y ya se ha pasado mucho a la gente normal. Incluso también había un equipo de béisbol que eran los lechuguillos de...
2: Por las lechuguillas.
1: Por la lechuguilla, porque allá también se consume mucho este producto que también es verde, y hay mucha relación
0: entre... Las iguanas, güey, ¿sabes cuáles son las iguanas?
2: El tamal de chango.
1: La relación entre la lechuguilla y los panzaverdes se los voy a platicar en un momento, ¿sale?
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0: Y bueno, señores, estamos de regreso porque nuestra queridísima Nadia Sadhi está con nosotros el día de hoy. Bueno, oye, hoy es lunes, hoy es sí. 24 de agosto, pero va a pasar algo el día miércoles, que tenemos sí. que hacer un ritual y tú les vas a recomendar algo muy bonito.
1: Sí, algo parecido. Dentro del mes de agosto, por ser 8, es el infinito. Y tenemos esta oportunidad, por ejemplo, el día 8 de agosto, sí. incluso tuve un taller en el cual hablábamos de esta cuestión energética para pedir y todo. Pues el día 26, igual, hacemos una suma del 26, o sea, es 6 más 2 es 8.
2: 8.
1: Y luego del mes 8. Y si sumamos los últimos números del año que 26. Estamos en 6, es otro 8. Entonces 8, 8 y 8. Si sumamos todos, nos da un 10. Es un número maestro también dentro de la numerología. Un, en la que yo estudié es Om Kinkai y es un 10-1. ¿Qué significa? Inicios. Nuevos inicios. ¿Qué es lo que yo quiero manifestar desde la creencia y desde lo, o sea, la fe y con la certeza que va a suceder? Entonces, ese día va a estar padrísimo porque es otro portal en el cual tú vas a solicitar a la energía en quien tú creas que lo que traes en mente, algún proyecto, amor, lo que sea, se pueda manifestar. Entonces, para empezar, o sea, lo puedes hacer a las 8 de la mañana si tú quieres, sino durante
0: el día.
1: Ajá. Vas a escribir, pues es importante escribir porque para que hagas alguna acción diferente y que no nada más lo tengas en tu mente. Lo escribes y sí. ya tu energía dice, ya está haciendo una acción. Entonces escribes, yo soy, porque cuando tú dices yo soy, le estás hablando a todos tus, a toda tu energía, a todos tus cuerpos etéricos y físicos. Y dice, ya nos está hablando, yo soy. Entonces es una manera de ponerte, de centrar todo. Yo soy, dices tú, y por escribes tu nombre completo con tu fecha de nacimiento. Y ahí empieza la petición. Yo soy que yo soy abundancia y quiero que mi negocio de esto se prospere. Lo que tú quieras, las peticiones que quieras. Quiero, no sé, que mi programa, por ejemplo, este programa siga llegando a más personas, o sea, siga creciendo. Lo que tú tengas y quieras en ese momento, ¿va? Al final vas a poner gracias, gracias, gracias, tres veces gracias, porque hecho está. Okay, ya que lo escribiste, puedes encender si la vela que tengas en tu casa. Acuérdate que los arcángeles pues siempre te van a hacer caso. La vela es la intención que le vas a dar y vas a poner, conseguir lo que tengas en tu casa. Tampoco se trata
0: de
1: desequilibrarte. Si tú tienes arroz, si tú tienes lentejas, si tienes maíz, lo que tengas que simbolice abundancia, granos, exacto, lo vas a poner en un platito y al lado de esa petición.
0: Crudo, no lo van a poner con caldo, güey.
1: Sí, no, con caldo no, eso no lo comemos, invítanos entonces.
0: Exacto.
1: No, crudo, lo vas a poner en un plato y si quieres puedes poner una manzana, un limón, algo que también tengas a un lado y tu petición puede ser encima o abajo de la, ¿cómo se llama?
0: ¿De la qué?
1: Del platito. Y esa petición la vas a dejar ahí. A dejar. La puedes tener en tu cuarto, en tu sala. Yo, por ejemplo, digo que si va a ir alguien a tu casa que te dice, ¿y esa cosa qué es? ¿Eso qué? O sea, como que te critica, pues lo escondas. Porque no queremos esas malas energías.
0: Porque te lo pueden apagar.
1: Merma el asunto. Pero si no, pues tenlo ahí en un lugar visible. Si no, pues bueno, tenlo en un lugar reservado.
0: Pues ahí está la receta. Me quisima Nadia.
1: Sí.
0: ¿Dónde te pueden seguir? ¿Dónde te pueden buscar para, por supuesto, más recetas o un contacto directo contigo?
1: Sí, mira, estoy como Nadia Sadhi. Recordemos que viene de Sadhi. El Sadhi es con Z y con Y al final. Sadhi. Estoy en Facebook, en YouTube, en Instagram y como Nadia Sadhi oficial en TikTok. Y si tú quieres una consulta conmigo es manda WhatsApp, es al +52 3315 015 384, +52 3315 015 384. Si no te aprendiste ahorita el número, en los videos que puedes ver en YouTube o en Facebook, ahí aparece mi número,
0: los números oficiales.
1: Oficial nada más es el único y mandas WhatsApp y ahí agendas una cita conmigo.
0: Ahí está, pues bueno, señores, ahí está nuestra queridísima Nadia Sadhi. Por supuesto, y antes de irnos, nos vas a echar un mensajito muy bonito para todos nosotros.
1: Sí, un mensaje para ti que nos estás escuchando. ¿Qué te dicen el día de hoy los ángeles? Voy a sacarlo así porque me ando deteniendo acá.
0: El chongo.
1: ¿Qué te quieren decir? Los ángeles te hablan acerca del amor, acerca del matrimonio. Tal vez estás teniendo algún problema con tu pareja o si no tienes pareja, te dicen que te están ayudando en este proceso. Que no no pierdas esa esperanza, que tengas fe y sobre todo que vigiles tus pensamientos respecto a lo que sientes, a lo que estás vibrando respecto al amor, que te tranquilices, que todo va a ir mejor. Ellos están contigo todo el tiempo, dales ese permiso y sobre todo siéntelos, vívelos y víbralos. Yo soy tu amiga Nadia Sadki y como siempre te envío un gran abrazo a la distancia, de corazón a corazón, y que te llegue. ¡Hasta pronto!

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0: Y bueno, señores, estamos de regreso porque nuestra queridísima Nadia Satki está con nosotros el día de hoy. Bueno, oye, hoy es lunes, hoy es sí. 24 de agosto, pero va a pasar algo el día miércoles, que tenemos sí. que hacer un ritual y tú les vas a recomendar algo muy bonito.
1: Sí, algo parecido. Dentro del mes de agosto, por ser 8, es el infinito. Y tenemos esta oportunidad, por ejemplo, el día 8 de agosto, sí. incluso tuve un taller en el cual hablábamos de esta cuestión energética para pedir y todo. Pues el día 26, igual, hacemos una suma del 26, o sea, es 6 más 2 es 8.
0: 8.
1: Y luego del mes 8. Y si sumamos los últimos números del año que 26. Estamos en 6, es otro 8. Entonces es 8, 8 y 8. Si sumamos todos, nos da un 10. Es un número maestro también dentro de la numerología. Un, en la que yo estudié es Om Kinkai y es un 10-1. ¿Qué significa? Inicios. Nuevos inicios, qué es lo que yo quiero manifestar desde la creencia y desde lo, o sea, la fe, y con la certeza que va a suceder. Entonces, ese día va a estar padrísimo porque es otro portal en el cual tú vas a solicitar a la energía en quien tú creas que lo que traes en mente, algún proyecto, amor, lo que sea, se pueda manifestar. Entonces, para empezar, o sea, lo puedes hacer a las 8 de la mañana si tú quieres, sino durante
0: el día.
1: Durante el día. Ajá. Vas a escribir, pues es importante escribir porque para que hagas alguna acción diferente y que no nada más lo tengas en tu mente. Lo escribes y sí. ya tu energía dice, ah, ya está haciendo una acción. Entonces escribes, yo soy, porque cuando tú dices yo soy, le estás hablando a todos tus, a toda tu energía, a todos tus cuerpos etéricos y físicos. Y dice, ya nos está hablando, yo soy. Entonces es una manera de ponerte, de centrar todo. Yo soy, dices tú, y por escribes tu nombre completo con tu fecha de nacimiento. Y ahí empieza la petición. Yo soy que yo soy abundancia y quiero que mi negocio de esto se prospere. Que tú quieras, las peticiones que quieras.
2: Okay.
1: Quiero, no sé, que mi programa, por ejemplo, este programa siga llegando a más personas.

0: zonas, o sea, siga creciendo, okay, lo que tú tengas y quieras en ese momento, ¿va?
1: Okay. Okay.
0: Al final vas a poner gracias, gracias, gracias, tres veces gracias, porque hecho está. ¿Ok? Ya que lo escribiste, puedes encender, si la vela que tengas en tu casa,
1: sí,
0: acuérdate que los arcángeles pues siempre te van a hacer caso. La vela es la intención que le vas a dar y vas a poner, conseguir lo que tengas en tu casa. Tampoco se trata
1: de
0: desequilibrarte. Si tú tienes arroz, si tú tienes lentejas, si tienes maíz, lo que tengas que simbolice
2: abundancia,
0: granos, okay, exacto, lo vas a poner en un platito y al lado de esa petición.
1: Crudo, no lo van a poner con caldo, güey.
0: Sí, no, con caldo no, se nos lo comemos, invítanos entonces.
1: Exacto.
0: No, crudo, lo vas a poner en un plato y si quieres puedes poner una manzana, un limón, algo que también tengas a un lado y tu petición puede ser encima o abajo de la, ¿cómo se llama?
1: ¿De la qué?
0: Del platito.
1: Ok.
0: Ok. Y esa petición la vas a dejar ahí.
2: Ok.
0: A dejar. La puedes tener en tu cuarto, en tu sala. Yo, por ejemplo, digo que si va a ir alguien a tu casa que te dice, ¿y esta cosa qué es? ¿Eso qué? O sea, como que te critica, pues lo escondas. Porque no queremos esas malas energías.
1: Porque te lo pueden apagar.
0: Merma el asunto. Pero si no, pues tenlo ahí en un lugar visible. Si no, pues bueno, tenlo en un lugar reservado.
1: Okay, pues ahí está la receta. Me quedé sin Nadia.
0: Sí.
1: ¿Dónde te pueden seguir? ¿Dónde te pueden buscar para, por supuesto, más recetas o un contacto directo contigo?
0: Sí, mira, estoy como Nadia Sadki. Recordemos que viene de Sadki. El Sadki es con Z y con Y al final. Sadki. Estoy en Facebook, en YouTube, en Instagram y como Nadia Sadki oficial en TikTok. Y si tú quieres una consulta conmigo es más bien manda WhatsApp, es al +52
1: okay,
0: 3315 015 384, +52 3315 015 384. Si no te aprendiste ahorita el número, en los videos que puedes ver en YouTube o en Facebook, ahí aparece mi número,
1: los números oficiales.
0: Ajá, oficial nada más es el único, y mandas WhatsApp y ahí agendas una cita conmigo.
1: Ahí está, pues bueno, señores, ahí está nuestra queridísima Nadia Sadki. Ah, por supuesto, y antes de irnos, nos vas a echar un mensajito muy bonito para todos nosotros.
0: Sí, un mensaje para ti que nos estás escuchando. ¿Qué te dicen el día de hoy los ángeles? Voy a sacarlo así porque me ando deteniendo acá.
1: El chongo.
0: ¿Qué te quieren decir? Los ángeles te hablan acerca del amor, acerca del matrimonio. Tal vez estás teniendo algún problema con tu pareja, o si no tienes pareja, te dicen que te están ayudando en este proceso. Que no pierdas esa esperanza, que tengas fe y sobre todo que vigiles tus pensamientos respecto a lo que sientes, a lo que estás vibrando respecto al amor. Que te tranquilices, que todo va a ir mejor. Ellos están contigo todo el tiempo, dales ese permiso y sobre todo siéntelos, vívelos y víbralos. Yo soy tu amiga Nadia Sadki y como siempre te envío un gran abrazo a la distancia, de corazón a corazón, y que te llegue. ¡Hasta pronto!

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1: Vámonos nada más y nada más que con la queridísima Zorra Inmunda, que nos trae su estúpida nota.
2: No, fíjate, les voy a decir esta historia de una influencer. Yo no sé por qué les ponen este nombre, güey. Influencer, porque pues esto que les voy a decir de influencer no tiene nada, güey.
3: Que viene del derivado de influencia, ¿no? O sea, que causa...
1: Pues, ¿que puede el movimiento?
3: O sea, que es una buena influencia para...
2: Ajá, güey. Pero hay cosas que no, güey. Es que son puras estupideces, güey. Pero ahí les va. Imagínense, esta mujer empieza a grabar. Muy guapa, por cierto. Okay. Cuerpazo, güey.
1: Ok.
2: Entonces, trae una máscara, güey. Un vestido ajustado.
1: Ah, güey.
2: Escotado, güey.
3: ¿Sí es mujer?
2: Sí, güey.
3: Ok.
2: Y empieza a agarrar una vela, güey. Y se empieza a echar cera caliente en su busto.
3: En el busto,
2: güey.
3: Prende la vela.
2: Y todos, no manches, ¿a poco tú no te cuesta eso, güey?
1: No, a mí no, güey.
2: ¿No, no te cuesta?
1: No, pues no va a estar bien caliente, güey.
3: Ah, ¿a usted le gusta ese tipo de masoquismo?
2: No, pero ¿sabes qué? Lo que pasa es que ella estaba en vivo y empieza a grabar. Y se empieza a hacer acá la cera, ¿no? Pues ya sabes, todas las... Ah, sí, mami, que no sé qué. Y le empieza a decir... Desgraciadamente, güey, esa misma vela con la que estaba quemándose, porque yo, está calientísima, pues agarra sus peques, güey. Dos nenas. Dos pequeñas. Y les empieza a echar...
1: Hijos,
2: güey. No, y les empieza también ya a echar cera caliente, güey. En vivo, o sea, hazme el repeinado favor, güey.
1: ¿Estúpido o qué?
2: Y le empiezan a decir, oye, qué pedo, oye, eso no se hace, oye, que, claro que no se hace.
1: Algo, güey.
2: Acto seguido después de eso, o sea, las peques les dice, oye, me quema. Bueno, lo deja de hacer, güey, ¿no? Siguiendo con el video, güey, se empieza a quitar el vestido y se queda en bikini. Acto seguido agarra una botella de alcohol y empieza a rociar el piso, güey.
1: No.
2: Agarra la vela, le prende el piso. Acto seguido, ¿qué es lo que va a pasar?
1: Pues se ardió, güey. Pues...
2: Arriba el departamento, güey.
1: No, vieja.
2: ¿Y todo esto? ¿Para qué, güey? Y mucha gente la está criticando ahorita. Y de hecho está, pues, investigándose. Porque primero con los pequeños, que por qué hizo eso.
3: Sí, sí,
2: y el segundo, pues causó un accidente donde quemó su apartamento. Hágame el repeinado, favor. Estas personas se le pueden llamar influencer, mi querida Zorrita.
3: ¿Dónde pasó esto, Mundita?
2: Fíjate que no tengo ahorita el dato, pero sí la están criticando muchísimo, muchísimo. Parece ser que es en Sinaloa, porque estoy viendo esta nota. Parece ser.
3: La cargó el payado, parece ser.
2: Entonces, pues, ahí está la situación, güey. No sé ustedes qué piensen, qué opinen, pero sí debemos de tener mucho cuidado, sobre todo en el contenido que hacemos, que yo no sé para qué lo hacen. Pero ahí está, tenga mucho cuidado.

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0: señores, llegó el momento. Llegó el momento de decirles a ustedes muchas gracias, despedirnos porque ya acaba este magnífico programa.
1: Ay, bueno, oigan, pues ojalá que se le haya pasado de lo mejor. Para todos ustedes les mandamos un abrazo. Ya sabe que los queremos un chorratal.
0: La verdad, muchas gracias, sí. Muy agradecidos que lo escuche. Esperamos que haya divertido, se le haya pasado de lo más increíble. Mi querísima zorrita, gracias.
2: Que tengan excelente día. Como siempre, un placer estar con toda la banda. Y la neta, no es por nada, pero son la parte principal de cada emisión, claro.
0: La verdad es que sí, la pasamos muy contentos. Síganos en las redes sociales, búsquenos. Ahí nos va a encontrar como El Convento Radio Show. Ahí siga todo lo que subimos, porque aparte de lo que hacemos del programa, pues también hacemos contenido para todos ustedes. Así es que síganos ahí. Y pues bueno, soy yo, el servidor La Madreada, pero nos vamos a despedir.
2: Hoy nos vamos a despedir.
0: Es que el lunes estamos arrancando la semana. Así es que, señores, muchas gracias a la producción de César Guerrero, el Master, Joselino Vázquez, el Hereje, por supuesto también el nombre de la Madre Jota. La Madre, ¿todavía jala aquí la Madre Jota?
1: No, jala.
0: Bueno, pues bueno, señores, continuamos. De verdad, muchas gracias, quédese con la buena programación y nosotros nos despedimos. Esto fue El Convento Radio. ¡Show!